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2: 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Por mayores informes con Edgardo Piñataro al 099-521-124. Colaboran Facundo Garabato, 092-8816-58, y Agustín Justet, 098-2983-97.
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0: Muy, pero muy buenos días, audiencia de la 90.7. ¿Cómo están? Bienvenidos y bienvenidas.
1: Parece que hubieran ido
0: a compartir otra mañana en esta jornada de viernes. Cuando son las 7 horas 11 minutos en todo el país, en este 7 de agosto de 2026.
1: Como si fueran matreros, no son.
0: Por acá estamos, ¿eh? Así comenzamos a compartir otra mañana, así comenzamos a compartir el canto popular uruguayo con la música de Carlos Malo, la música de Katherine Invernes. Por acá estamos, ¿eh?
1: Pasa como ovejas.
0: 091-222-907 para que te puedas comunicar con nosotros, compartir la jornada. ¿Qué? Vamos hasta las 8, ¿eh?

0: Buenos días, Jairo y audiencia. Buena jornada para todos. Está frío, pero no llueve, dice por acá el amigo Pablo, que me hace llegar una foto espectacular del amanecer.
1: Sin más paga que
0: quita la mañana, ¿eh?
1: Y una cara
0: lindo, agradable.
1: Vamos.

0: Muy, pero muy buenos días a usted. ¿Cómo lo trató el bombazo de agua? Dice por acá el amigo Juan Carlos. Estaba justo trabajando, Juan Carlos. En horario laboral.
1: Puerta del galpón. No son peones común.
0: Ayer cuando volví de Cádiz a mi casa,
1: el corbata y el
0: con suerte y gracias a Dios, vino la retro, dice por acá, a despejar y limpió un poco la caña al fondo de mi casa. Y bueno, y ahí empezó a bajar el agua, por suerte, dice el amigo Juan Carlos. Le mando un abrazo grande, Juanca. Gracias por sintonizar la radio cada día, por acompañarnos. Tenga una hermosa jornada de viernes.

0: no sé vos, pero si
1: 7 horas, 15 minutos en todo el país. Me llega un hermoso mensaje, realmente. Le mandamos un abrazo grande a quien lo envía. Muy buenos días. Quisiera dedicar el tema Guitarra Negra de Alfredo Zitarrosa a la memoria de un gran amigo y compañero, Ronald Acevedo. Durante años compartimos trabajo en la UTU. Un docente querido, guitarrista, cantor, hombre de radio y del folclore uruguayo. Dejó una huella enorme. Quienes estuvimos en la suerte de conocerlo. Hoy lo recuerdo con mucho cariño y respeto, pidiendo que Dios lo tenga en su gloria. Un abrazo grande a su familia, a sus amigos y a todos los oyentes que también lo recuerdan. Que esta canción sea un pequeño homenaje a su vida y a todo lo que sembró. Muchas gracias, dice el amigo Cristian. Gracias, Cristian, por sintonizar la radio. Gracias, Cristian, por este hermoso mensaje para nuestro gran conocido, gran compañero.
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1: Ronald Acevedo, que lo recordamos con mucho cariño, claro que sí. Hola chicos, les deseo a todos un excelente finde, a vivir y disfrutar con amigos y en familia. Salgan y diviértanse. Vayan a las domas de Racing, se ponen buenísimas, dice por acá. Muchísimas gracias, escuchemos el sabalero y su borracho, pero con flores vengo, dice Marisa.
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1: 7 horas 17 minutos en todo el país.
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7:21 en todo el país. Avanzamos en esta mañana de viernes compartiendo el canto popular uruguayo. Estamos escuchando Copla.

0: animal del mal, dice el mensaje por acá.
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0: Buenos días, che, te pido un tema. Angelitos Negros, saludos.

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1: Bueno, y hoy por la noche, La Yerra, el baile en Montevideo para gente del interior. 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Esperamos en Plaza Mateo con tragos, música y la gente del interior. 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Me tenés que escribir nada más.
2: Y en la guitarra favoreció.
1: Quiero la entrada, los últimos de la cédula. Y vas a participar, ¿eh? 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Quiero recibir algún mensaje. Quiero las entradas. La Yerra, el baile en Montevideo para gente del interior. Este viernes 7 con Sonido Caracol en vivo, ¿eh? 091-222-907. El saludo grande para mi amigo Dolara, que está sintonizando la radio, compartiendo la mañana con nosotros. Escucha todos los días el programa. Se levanta muy temprano. Dice, por lo menos. ¡Vamos arriba, que hoy es viernes! Terminamos con el... con Lucas Hugo y Carrero.
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1: ¡Buen día, Jairo, viejo!

0: música de la Sinfónica de Tambores. La avestrucera.
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Pero muy buenos días, don Jairo Facundo, ¿cómo estamos, mi amigo? Es viernes y el cuerpo lo sabe, ¿se retiró el agua? Y bueno, usted dirá a ver si se retiró o no, pero que está fresco. Así que bueno, acá estamos, al firme, con el amargo, con el transistor, escuchando el programón. Mi amigo Jairo Facundo, para pedirle un temón el día de hoy, no será repetido, así que no hay pelo para que usted me lo pueda pasar. Se lo vamos a dedicar muy especialmente a la querida Mirta Esther, la señora de Hugo Natalio Pita, una gran, gran, gran oyente y gran amiga, y de las que están en cada convocatoria del programón, allí está la señora. Anduvo con alguna cosita de salud, pero pequeña nomás, así que ya está para echar a la cancha de vuelta. Mandarle y dedicarle el tema Los Canelones, mire cuál, Los Canelones, no lo ha pasado porque estuve buscando la libreta acá y no lo encontré, no lo ha pasado. Bueno, mi amigo Jairo, mandarle un saludo grande y vamos arriba que lo mejor está por venir sin ningún tipo de duda, mi amigo, póngale la firma, lo mejor siempre está por venir.

0: día, Jairo, ¿cómo estás? Para saludar a Mirta Esther, pronta recuperación, y también a mi bombón Benjamín. Podés pasar un tema de los olimareños, gracias. Buen fin de semana para todos, dice por acá. El saludo grande, gracias por estar del otro lado.
1: Siempre para todo.
0: Sintonizando y compartiendo la mañana con nosotros.

0: gracias.
1: 091-222-907 para que te puedas comunicar con nosotros. Compartimos el canto popular uruguayo hasta las 8.
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1: Vamos a cumplir con los avisadores y continuamos compartiendo otra mañana.
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7:49 en todo el país. Seguimos adelante disfrutando del canto popular uruguayo, disfrutando de la música. Pedidos, ¿eh?

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1: 7:53 en todo el país y estamos escuchando la música de José Carvajal, el Sabalero.
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1: Y la gente me escribe y me dice, ¿por qué no te despedís bien arriba hoy? Yo no puedo creer. Estamos bien arriba, estamos escuchando buena música. ¿Por qué le pegan al perro? ¡Cualquiera de allí! No, de acá nos van a correr, ¿eh? Nos van a venir a buscar, de acá nos van a correr. Escuche, escuche.
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1: La polca de Tres Puentes, la finita.
0: Puente, allá en
1: los polqueros del G, ¿eh?
0: Fue en la pista San Antonio, que esta polquita nació. En el Paco de Tres Puentes, allá en la sexta sesión.
1: Me voy, me van a venir a buscar.
0: Mario, fue ya va su bandolero.
1: Me voy a sacar de dos o tres de acá de la radio.

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1: el
0: a todos.
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0: Que tengan una hermosa jornada, el saludo grande y especial a mis amigos y amigas, los más chiquitos, aquellos que están yendo a la escuela a esta hora, quienes están yendo al jardín, al colegio, que tengan un hermoso día, y a mis amigos y amigas de Cádiz. Nos estamos reencontrando el próximo lunes. Bueno, nos reencontramos el domingo, la fiesta suiza allí en Universal de Concordia.
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0: A través de radio y redes con una gran transmisión de R.O. Contenidos.
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0: lunes volvemos con todo el canto popular uruguayo. Que pasen bien, regalo de boda. La música que había solicitado el amigo Pablo. Chau, chau.

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0: Hasta aquí compartimos 60 minutos de canto popular uruguayo. Mañana será otro día y con el entusiasmo de siempre volvemos para comenzar otra mañana.
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1: ¿Qué dice, gente? ¿Cómo están? Buen día, bienvenida, bienvenidos todos. Acá estamos para acompañarles hasta las 11 de la mañana. Una jornada, una mañana por lo menos, que arrancó bastante más fresca, pero sin lluvia ya. Una mañana en la cual vamos a estar repasando todo lo que tiene que ver con lo musical, todo lo que tiene que ver con lo informativo. Una mañana linda, una mañana agradable, la que tenemos en la zona suroeste del país. Una mañana en la cual va a haber brillo del sol, pero sensación térmica baja, temperatura baja, 7 grados tenemos de temperatura, 4 de sensación térmica. Se fueron, creo que todas las advertencias habidas y por haber. No hay advertencia meteorológica vigente, dice el pronóstico. Inumet marca que hoy las advertencias han cesado. Recordamos que tuvimos en un momento hasta las 4 de la mañana advertencia de nivel de riesgo meteorológico rojo, ¿no? Que no es poca cosa.
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1: Si te vas para la ciudad.
2: Para la ciudad.
1: Cuanto más lejos te vayas.
2: Te vaya,
1: más te tenés que acordar.
2: Cierto que hay muchas cosas que se pueden olvidar, pero algunas son olvidos.
1: Y un pronóstico que, como les digo, está libre de lluvias hoy. Con brillo de sol. Con una temperatura que va a ir aumentando y va a estar llegando en su tope máximo a los 12 grados.
2: No eches en la maleta lo que no vayas a usar, son más largos los...
1: El viento está soplando del oeste y suroeste a 13 kilómetros en la hora. La humedad, justamente a raíz del viento, baja
2: como el que más.
1: O está bajando al 87%. Visibilidad 9 kilómetros.
2: Arriba, Sánchez.

Como ya sabéis, hasta las 11 de la mañana, junto a la gente del supermercado Helvético, te vamos a estar acompañando, ¿bien? Ah, sí, sí, sí, sí. Arrancamos la mañana, Matean. Muchas gracias, Adriana. Por favor. Y para el que se va nomás.

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Bueno, por ahí estaba pasando algo, por ahí estaba pasando Fito Cabrales y la gente no te va a gustar en esta mañana. Mañana de viernes ya se va la semana. Viernes 7. 7 del 8 hoy.

Yo estaba hablando de que no había advertencia meteorológica. Algo queda, hay un resabio, pero es para la zona costera ya. Parte de la zona metropolitana y el este del país, Punta del Este, La Paloma, Rocha. La zona del Chuy para aquellos lados. Y esa advertencia amarilla. El ciclón se aleja, dice, pero se mantiene la alerta amarilla por vientos. Es lo que marca aquí. El pronóstico dice, la zona afectada comprende a los departamentos de Montevideo, Canelones, Maldonado, Rocha y La Valleja. Tras el cese de la alerta a nivel rojo emitida anoche en las franjas costeras de Canelones, Maldonado y Rocha, la mañana de hoy todavía persiste el nivel amarillo. El aviso emitido por Inuvet prevé vientos fuertes y persistentes para los departamentos de Montevideo, Canelones, Maldonado, Rocha y La Valleja, vigente desde las 6, prevista hasta las 10 de la noche. Según el Instituto, el área afectada por vientos sostenidos desde el suroeste, con velocidades de entre 50 y 60 kilómetros en la hora, con rachas entre 70 y 90 kilómetros, puntualmente superiores, la probabilidad de ocurrencia es del 75%. Las localidades alcanzadas en advertencia son el departamento de Montevideo, buena parte de Canelones, desde Las Piedras y Pando hasta la costa, numerosas localidades de Maldonado, como Punta del Este, Pirápolis y San Carlos, varias zonas de Rocha, incluyendo La Paloma, Cabo Polonio, Punta del Diablo y Solís de Mata de Ojo en La Valleja.

Y bueno, prevalece la probabilidad de que el fin de semana, bueno, tengamos un fin de semana agradable. Agradable por lo menos en lo que tiene que ver con brillo de sol, bajo de temperatura, eso sí, las mínimas estarán en 4 grados, las máximas en 13. Y la lluvia podría aparecer nuevamente entre miércoles y jueves de la próxima semana. Pero tanto sábado

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0: Bueno, por ahí estaba sonando la brisa, ¿no? Por ahí estaba pasando, déjame, en este 7 de agosto. Hoy día de San Cayetano, ¿no? No sé por qué razón, bueno, pero se conmemora la fecha del fallecimiento. Ocurrió un 7 de agosto del 1547 en Nápoles, Italia. Patrono del pan y del trabajo, San Cayetano. Protector de los desempleados.
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0: El santo del pan y del trabajo nació en Venecia, estudió en Padua y Roma, trabajó en Nápoles bajo la corona española. La devoción a su figura llegó a Argentina, posteriormente a nuestras costas. Finalmente encontró un santuario en Buenos Aires, promovido por Santa María Antonia de San José. La historia de una figura que para rioplatenses, por sobre todas las cosas, pertenece a un crisol de pueblos que se cruzan y supo adaptarse y transformar la herencia en algo nuevo. San Cayetano, entonces, hoy patrono del pan y del trabajo. Muchos tienen de esta. Yo creo que en el auto. No sé si en el auto tengo de San Cayetano. No sé que tengo. Hay una estampita por ahí, una chapita o algo por el estilo. Uno de los santos más populares, podemos decir, ¿no? Una curiosa paradoja de la historia religiosa. Uno de los santos que más profundamente se identifica con los rioplatenses, aquel que cada 7 de agosto convoca multitudes en las iglesias dedicadas a él a lo largo y a lo ancho de todo el país. Nació a miles de kilómetros de estas tierras. San Cayetano, el santo del pan y del trabajo, parece tener una biografía escrita con los mismos trazos que forman la identidad nacional. Una mezcla de pueblos, culturas, lenguas y caminos. Así que hoy, día de San Cayetano. 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

0: Bueno, 9:01 en todo el territorio nacional. Vamos a noticias, vamos a títulos, vamos a conocer cuáles son las principales informaciones, cuáles son los principales títulos en la jornada de hoy y los principales portales. Bueno, por ejemplo, Montevideo Portal titula hoy saldo del ciclón, 143 intervenciones de bomberos y más de 42.000 clientes de UTE afectados. Los departamentos más afectados por los cortes de energía fueron Maldonado, Rocha y Cerro Largo.
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0: Daños varios, gente realmente desesperada. Ciclón en Rivera dejó varios lesionados, incluida una niña. Como en el año 2017, delincuentes volaron un cajero automático en Ciudad de la Costa. Audiencia del caso Penades fue interrumpida tras cruce entre abogados Suárez y Robato. La historia de José Oreijo, el uruguayo preso en Venezuela, por una foto que murió en soledad. Bomberos difundió recomendaciones ante el temporal y qué hacer antes, durante y después.
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0: Caminera informó cuáles son las rutas nacionales obstruidas por fuertes tormentas. Después les voy a estar comentando esto. Tengo que estar desarrollando justamente la noticia sobre esto, porque aquí en la zona hay varias rutas que están cortadas. ¿Quién era el hombre que se bajó del caballo para abrir la portera y lo mató un rayo? Esto fue en Cerro Largo. Techos caídos y evacuados. Videos de los temporales en los departamentos de Uruguay. Un hombre de 57 años, como lo decíamos, murió alcanzado por un rayo en Cerro Largo. Estados Unidos ampliará el control de redes sociales a periodistas y otros solicitantes de visas. Maestros confirmaron la fecha del paro nacional de 24 horas por más presupuesto cuando se estará dando el mismo.

Reportan árboles y columnas caídas por el fuerte viento y techos dañados en varios departamentos. La Dirección de Bomberos reporta más de 140 salidas en las últimas horas en varios departamentos con árboles, columnas caídas por el viento y viviendas con casas inundadas por la lluvia. La jornada de hoy comenzó con 40.000 clientes de UTE sin servicio en todo el país. Maldonado, Rocha y Cerro Largo son los lugares más afectados. Tras el temporal y el ciclón vuelve el frío y las heladas el fin de semana con bajas sensaciones térmicas. Algunos títulos que tenemos en esta mañana.

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0: Bueno, por ahí estaba pasando la Catalina, ¿no? Defensores de causas perdidas. 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Ya te cuento que... ¿Qué se almuerza hoy? Presentación y vamos, dale.
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Y vamos a mezclar tres departamentos. Mezclamos Florida, mezclamos Tacuarembó, mezclamos Colonia. Y Colonia, Colonia Valdense, más precisamente. En su momento, la sala Cita Rosa. Santi Vir con Eduardo Larva, ¿no? Y Mario Carrero. Metemos un poquito de folclore, ¿por qué no? Coplera del canto.

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0: Bueno, y clavamos las 10 de la mañana, Chache. 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
0: Estamos para la rumba flamenca.

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1: Ahí vamos.

Bueno, por ahí estaba pasando la guerrilla de la Concordia, por ahí estaba sonando Jorge Drexler. 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Mensajitos que llegan por acá que me dicen: hola, bulería de David Bisbal.

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0: Ahora, se pegaron un saque de madre patria que, Dios mío, ¿eh? Que Rafa y Chinín, que Melendi. No, que Bisbal, ahora Melendi. Che, pará. Falta Colón y estamos todos, ¿eh?

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8: Escritorio Piñataro comunica que la feria local Cufré correspondiente al mes de agosto se posterga para el martes 8 de septiembre y se realizará conjuntamente con la liquidación del tambo del señor Luis Serpa por venta de campo. 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

0: Bueno, por ahí estaba sonando Cake y ya. Y ya estamos en Donos también, ¿no? Acá el zapato atorado con el mate.
1: Deme aire, que ¿tiene aire? Usted viene a trabajar cuando sale el sol, nada más.
0: Por supuesto.
1: ¿Es como Shakira?
0: Por supuesto.
1: ¿Cuándo sale? Ahora tiene a la otra que le está haciendo la competencia a Shakira. ¿Quién esta, es Shakira? Que le gusta a usted, ¿cómo es? Para un poquito, que se peleó con el novio, el Luca Ra.
0: Luke Ra.
1: Bueno, Luca, se deje pavada.
0: ¿Quién decirle, Joaquín?
1: Está destrozada y sacó un tema. Lo estaba escuchando hoy de mañana.
0: ¿Querés escucharlo? ¿Te lo
1: puedo? No, el tema no lo quiero escuchar. Estaba escuchando la noticia. Dije, pobre negro, va a estar sufriendo porque le gusta mucho la Joaquín. ¿Te le gusta la Joaquín, no?
0: Ponele, sí, yo qué sé, no sé. No, a ver, si cierro los ojos no la visualizo bien, no me doy cuenta.
1: Yo
0: bien,
1: tampoco.
0: Pero
1: yo veo...
0: Ponele que sí.
1: Yo no la conozco.
0: Así te sigo la corriente.
1: Pero la he escuchado nada más. La Joaquín escuchó el nombre, no la música, llegué a las dos primeras letras. Aparte no se le entiende un carajo, así que...
0: Vamos a sacar... Perhaps.
1: Bueno, ponga el tema de la Joaquín. No sé cómo se llama... Te Vi, se llama el tema. Te Vi, porque me hizo acordar, ¿sabes por qué me acuerdo? Por el Negro Rada.
0: ¿Viste cómo te acordás?
1: No, y me acuerdo por el Negro Rada. Ayer te vi.
0: La seguí, escuchá, la Joaquín, te hacés esas cosas.
1: Vos, escuchame, si vos sabés lo que dice, y va a ser plata en pila la Joaquín. Vamos, Joaquín, ojalá te...
0: Acá tenés, acá tenés.
1: A ver.
0: ¿La Joaquín tenés?
2: Te
0: des
2: el ofendido y no dormís más conmigo.
1: Este ves, ¿no? O te vi.
0: Traidora se llama el tema este.
1: Sí, te vi, le raro en la radio
0: Traidora se llama el tema.
1: Pero lo que pasa es que la...
0: DJ Alex y DJ Zapato.
1: Es que el coso ese, ojalá yo esté ahí. Ojalá, ya reclame, negro, llamá en vivo y reclamá la plata. Que la giren a tu cuenta igual, yo te la voy a sacar igual. Y claro.
0: Hay que estar pedo de escuchar eso. Qué bueno. Te lo dejo sonando, Zapato.
1: Déjamelo sonando. Que yo me compré una chalube.
0: Gente, nos vamos, ¿eh? Gracias por estar, pásenlo bien, buena jornada, nos reencontramos, Dios mediante, mañana, a partir de las 8:30 de la mañana, a través del aire del 1490M y a través del aire del 97.
2: ¡Opa!
1: Vio que es como la letra del cuarteto de No, antes, hay que escucharla toda antes de pasar.
0: Listo, ahí caíste en un silencio. ¡Qué dulzura! Con ustedes un poema. ¡Chao!

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Sí, acá dice jueves 6 de agosto. Se ve que alguien faltó ¿no? El jueves y está. Estamos en el viernes 7 de agosto en el programa número 816, aquí en la mañana tarde de Algo en el Aire. ¿Qué te iba a decir después de la presentación de la Joaquí? Y solamente a nosotros nos iba a tocar la parte del tema. Eso por no escuchar los temas, ¿viste? Eso por no escuchar la Joaquí. Hay que escucharla. Dejate de pavada y después te tirás de la represa de ahora de José Pedro Varela. Viernes 7 de agosto, 815 programas, 816 programas. Hasta la hora 14 estamos acompañando aquí en la mañana tarde de Algo en el Aire en el comienzo del fin de semana aquí en la 90.7. ¡Ah! 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
6: Buenos días para todos, bienvenidos a una nueva entrega informativa, viernes 7 de agosto del 2026. Una familia en Carmelo fue trasladada al ingresar agua a la vivienda y hubo asistencia a vecinos de las Malvinas. Los equipos departamentales y municipales estuvieron alertados, se informó desde el SECOED. Bomberos informó de una intervención en Carmelo por el ingreso de agua en una vivienda y asistencia a vecinos en zona de las Malvinas en Colonia. Colonia atravesó una jornada con precipitaciones que en algunas zonas superaron los 60 milímetros este jueves. En la tarde se registraron vientos persistentes en distintas zonas del departamento, aunque sin registrarse rachas de gran intensidad, se informó sobre el cierre del día de ayer. Se aguarda ahora reportes oficiales sobre otras posibles consecuencias. Y condenan a la cárcel a un hombre por delitos sexuales en hechos ocurridos en Tarariras. La justicia letrada de Colonia condenó a un hombre de 31 años de edad. El imputado fue condenado como autor penalmente responsable de reiterados delitos de violación y de atentado violento al pudor y un delito de abuso sexual especialmente agravado en régimen de reiteración real, imponiéndosele la pena de 3 años y 10 meses de penitenciaría de cumplimiento efectivo. Según pudo averiguar, arreó contenidos, las víctimas fueron dos mujeres del ámbito familiar y los hechos denunciados ocurrieron cuando éstas eran menores de edad. El ahora condenado actualmente ya no vivía en Tarariras. Jefatura alerta otra vez sobre estafas en las que se hacen pasar por policías. La Jefatura de Policía de Colonia informa a la ciudadanía que en las últimas horas se han detectado múltiples intentos de estafa en el departamento bajo la modalidad conocida como el cuento del tío. Los delincuentes realizaban llamadas telefónicas haciéndose pasar por policías de esta unidad ejecutora. Informan falsamente que un familiar cercano sufrió o provocó un grave siniestro de tránsito y exigen la entrega inmediata de una suma de dinero en efectivo para evitar el encarcelamiento o para cubrir gastos médicos de urgencia. Se recomienda a la población que ninguna autoridad policial ni judicial solicite dinero vía telefónica para resolver situaciones legales o de salud tras un siniestro. No proporcione datos personales, nombre de familiares, direcciones ni información sobre dinero guardado. Comuníquese directamente con su familiar o su número habitual para confirmar su estado. Jamás coordine la entrega de efectivo ni objetos de valor a personas que se presenten en su domicilio a nombre de terceros. Ante cualquier llamada sospechosa o intento de estafa, comuníquese al 911 o diríjase a la seccional policial más cercana a su domicilio. Candidato a representar a empresas en el BPS, dijo que el principal problema son las faltas por certificaciones médicas. Estuvo en Colonia Bernardo Aldavalde, que es uno de los candidatos para representar a las empresas en el directorio del BPS. En noviembre son las elecciones. Aldavalde es de la misma línea del actual representante José Pereira. Destacó parte de lo logrado en la gestión y señaló que en la recorrida que viene haciendo, el principal problema que manifiestan los empresarios es el abuso de los empleados en las faltas por certificaciones médicas.
7: Por los 4 o 5 departamentos que vengo haciendo, una de las principales reclamos que tienen son las certificaciones médicas, lo extensivo que eso se hace y la carga pesada que eso implica para las empresas. Esa yo te diría que es la número uno. Después en el número dos hay 2 o 3 que van rolando, pero la uno, lo que más le preocupa, porque eso implica una recarga para los compañeros que siguen trabajando y que tienen que hacer su trabajo y la gestión del compañero que no está viniendo.
8: Pero cuando una persona se certifica porque tiene un problema de salud, digamos, ¿cuál es? ¿Van contra el abuso cuando no es así?
7: Correcto, va contra el abuso. A ningún empresario le sirve tener una persona con gripe dentro de la empresa, porque eso va a hacer que se contagien todos los demás compañeros, con lo cual en lugar de faltarle uno, le van a faltar todos. Y al empresario sin trabajadores no es empresario, y el trabajador sin empresas no es trabajador.
6: Fernando Pereira dijo que no creemos que un trabajador enfermo, sea público o privado, tenga que ir a trabajar. El presidente del Frente Amplio habló sobre el reclamo de empresarios referido a las certificaciones médicas. Dijo que si se sospecha que un trabajador se certifica sin estar con problemas de salud, se debe hacer un sumario, pero no pensar que son todas avivadas y quitar derechos a quien los tiene. Habló además sobre los reclamos de empresarios de bajar lo que denominan el peso del Estado.
9: No creemos que un trabajador enfermo, sea público o privado, tenga que ir a trabajar. No lo creemos nunca. Es una posibilidad estar enfermo.
10: Pero el privado cobra el 70% del salario.
9: Bueno, eso va a trabajar. Habrá que mejorar la condición, pero no hay que habilitar que un trabajador enfermo vaya a trabajar. Esta es una regla que nos quieren imponer como una regla de valor y termina armando un lío sumamente importante en la sociedad por los contagios. ¿Qué te dice el médico cuando te dice no vayas a trabajar? Por vos y por tus compañeros, porque estás en una etapa de contagio. Sin embargo, hacemos de cuenta que es toda avivada, y la avivada lo que hay que hacer es un sumario. Si uno ve que hay una avivada, haga un sumario administrativo, pero no genere quitarle derecho al que lo tiene, porque finalmente igualar para abajo genera sociedades pobres, no sociedades de derecho. Y nosotros peleamos por construir sociedades de más derechos.
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6: Un peón rural murió este jueves tras ser alcanzado por un rayo en Tupambaí, en Cerro Largo. Un peón rural de 59 años murió este jueves de tarde a causa del temporal en el departamento de Cerro Largo. El hombre volvía a la estancia en la que trabajaba en paraje Laguna del Junco, en la localidad de Tupambaí, cuando fue alcanzado por un rayo producto de la intensa tormenta eléctrica que afectó varias zonas del país. El caballo en el que trabajaba también murió en el lugar. Pasó la alerta roja del gobierno y ahora rige una advertencia amarilla de Inumed en la costa este por vientos fuertes y persistentes. La alerta roja que activó el gobierno se extendió hasta las 4 de la mañana. Desde las 6 y hasta la hora 10, Meteorología mantiene una advertencia amarilla por vientos fuertes y persistentes en la costa de Montevideo, Maldonado y Rocha. Vientos de más de 100 kilómetros por hora provocaron voladuras de techos en Paysandú. Fue un instante, 10 segundos. En Paysandú los vientos llegaron a más de 100 kilómetros por hora, provocando destrozos y voladuras de techos de viviendas en barrios del norte de la capital departamental. Una familia sufrió daños en su casa, se le rompió parte del techo y del frente de la vivienda y a partir de ahí se le mojaron parte de sus pertenencias. Fue un instante, 10 segundos, un vendaval de agua y viento y no se veía nada, aseguró el vecino. Ese instante le destrozó parte de su vivienda y luego el viento calmó. Las chapas volaron y terminaron a varios metros. Otros vecinos también sufrieron daños en sus casas. En el departamento de Canelones se vieron afectados productores rurales y animales debido al fuerte temporal. En Santa Rosa, en la ruta 33, a la altura del kilómetro 45, el arroyo Canelón se desbordó y muchos de ellos manifestaron su preocupación por la rápida crecida, ya que el agua no solo afecta a cultivos y animales, sino también a sus hogares. Debido a esta situación tuvieron que salir en busca de sus animales. Es la primera vez, hace muchos años, pasaba por arriba de la calle, pero que se nos pase así para adentro de la casa nunca, contaron. La productora explicó que pueden haber pérdidas dependiendo de cada caso. Cambiamos de tema, el Ministerio de Salud Pública reabrió la agenda para vacunar contra el meningococo. La ministra de Salud Pública, Cristina Lustenberg, dijo que habrá una campaña masiva de inmunización para el 20 de agosto. El Ministerio de Salud Pública reabrió la agenda para vacunarse contra el meningococo en todo el país. Todos los niños entre 9 y 15 años van a tener garantizada la vacuna todo el mes de agosto. Así lo informó la ministra de Salud Pública, Cristina Lustenberg, quien indicó que se trata de una partida de 300.000 dosis de vacunas. Estas dosis van a permitir incluir a las edades de 2 a 8 años, aún pendientes, y de 16 a 18. La funcionaria recordó que se incorporaron 8.000 cupos más en esta instancia.
11: He tenido una muy buena receptividad de las familias en la medida que nosotros el lunes recibimos esta nueva partida de vacunas que se suma a las que ya teníamos en el país. Recuerden que esta vacuna se introdujo el año pasado para el programa ampliado de vacunaciones, que vuelvo a insistir que los niños entre 2 meses, 4 meses, el año y 15 meses tienen que tener la vacuna al día, porque también nos está pasando que en esta etapa estamos haciendo un gran énfasis y la adherencia, como tú decías, de las familias a los niños y adolescentes entre 9 y 15 años, que son los grupos que hemos ido agregando en estos últimos días, hemos tenido una gran adherencia de las familias y por eso es importante darle tranquilidad que todos los niños ahora entre 9 y 15 años hasta fin de mes van a tener garantizada la vacuna. Fíjense que estamos haciendo una estrategia que es gradual, incorporando estos colectivos, como lo hemos resuelto desde la Dirección General de Salud, con el asesoramiento de la Comisión Nacional Asesora de Vacunas, y queremos darle garantías a la ciudadanía que en la medida que cada vez aumentamos los cupos, ustedes saben que el sistema informático se entra a través de la página del Ministerio de Salud Pública, la respuesta es cada día mayor del sistema informático y de la ciudadanía. De hecho, hoy incorporamos hace un ratito 8.000 cupos más. darle tranquilidad a la ciudadanía que si no encuentra cupo transitoriamente en algún horario, rápidamente se están abriendo más horarios, porque de acá a fin de mes, de este mes de agosto, el objetivo es que todos los niños y adolescentes entre 9 y 15 años tengan acceso a la vacunación contra el meningococo.
12: ¿Esos cupos que se abrieron son para Montevideo y Canelones, que se había agotado la agenda?
11: Sí, por supuesto, Montevideo y Canelones es donde tenemos la mayor densidad demográfica de población en el país, donde rápidamente se llenan más los cupos.
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Bueno, 31 minutos pasan de la hora 11. Una información que teníamos de una compañera nuestra ayer a la noche y que la confirmamos recién hace un par de minutos con la gente de Montevideo, con la gente de Óptica Florida, que es la muerte, ya como podríamos decir un helvético más, que era José María Prieto, el que estaba a cargo, el que estaba al frente, el que era el dueño de esta franquicia que es Óptica Florida, en Avenida Guilomén, frente al BPS. ¿Quién no conocía a José María? Bueno, la verdad que muchísimo lo conocíamos al Gordo. Yo hace más de 12 años, cumplimos 30 años de radio, 12 años cumplía él, creo, si no me equivoco, el mismo mes, aquí en la ciudad de Nueva Helvecia, al frente de Óptica Florida, y se convirtió poco a poco en un helvético más, colaborando en distintas cosas donde no se sabían. Yo la sabía porque me hablábamos escuchando Pink Floyd. Y muchas colaboraciones aquí a la ciudad helvética. Aparte de lo que se escuchan asiduamente, periódicamente, el programa, siempre regalaba alguna consulta oftalmológica, que eso derivaba no a que se atendieran con él, sino que fueran a otra óptica, él no los obligaba, pero lo que derivaba que la persona que era que no tenía dinero para ir a la consulta, se la regalaba a José María, como ha regalado lentes de Uruguay, etcétera. Eso iban todo por parte de él, ¿no? Por parte de él. Bueno, me voy a eso para saber el tipo de persona que era, ¿no? Por supuesto que no sería totalmente perfecto, porque nadie lo es, pero una gran persona que acaba de fallecer, creo que fue en la jornada de ayer jueves, Ayer jueves en otro país, él estaba de unas pequeñas vacaciones, se había tomado con su pareja, y hasta el 8 no habría, hasta el día 8, inclusive estaba cerrado, ¿no? Estamos a 7, hasta mañana. Bueno, abriría el lunes 10 nuevamente. Y lamentablemente recién lo acabamos de confirmar, por eso no lo queríamos decir antes y estábamos averiguando, pero hablé directamente con Óptica Florida, vamos a decir, no voy a decir el nombre de los muchachos allá y de las chicas allá de Óptica Florida, la central, podríamos decir, para confirmar esta información, que me la confirmaron ellos, ¿no? Así que aquí le estamos poniendo un tema de Pink Floyd, recordando a José María, que así intempestivamente estaba y se fue, va a pasar y va a seguir pasando a cualquiera de nosotros, Para todos aquellos de la audiencia, aparte Óptica Florida era auspiciante de este programa, auspiciaba otra cosa, siempre estuvo junto aquí, junto a la 90.7, siempre trayendo almanaques, regalos para ustedes, algún regalo para nosotros, haciendo descuentos especiales, yo qué sé, para que sepan qué tipo de gente era José María Prieto, al frente de Óptica Florida, y bueno, ¿qué más? No somos buenos para esto, la verdad. Y lo único que se me ocurrió poner un tema de Pink Floyd. Y bueno, no sé cómo se dice, se fue de viaje. Yo que para mí no se fue de viaje. Se terminó. Un saludo a toda la familia y a todos los amigos de José María Prieto. Un grande aquí en la ciudad de Nueva Alicia. Dale.

0: Bueno, ¿qué le parece si comenzamos este viernes? ¿Qué día es? No, no venimos a laburar. Che, viernes 7 estamos, ¿no?
1: Ah, déjame chequear finito.
0: Bueno, dale, dale, empezá
1: a chequear. Sí, confirmado. Hoy es viernes 7 de agosto. ¿Puedes abrir con algo tipo, ahora sí, muy buenos días? ¿Qué les parece si comenzamos este viernes 7 de agosto? Arrancamos con todo, con información y buena música y la mejor onda hasta las 2 de la tarde.
0: Mejor, ¿qué? ¿Por qué habla mejor? Mejor, ¿eh? ¿Por qué? No entiendo. Usted reclamó los 12 kilos de naranja en Frutería y Verdulería Modelo, porque si hay gente que ha ido a reclamar, no pueden reclamar, tienen que comprar 300 pesos, pero está, hubo uno que fue y reclamó 2 kilos de naranja que había comprado el día anterior. Está bien el pibe, lo había mandado el abuelo, según tengo entendido, ¿eh? Así que
1: entiendo.
0: Pero
1: tenés que aclararlo bien clarito para que después no tengas
0: claro,
1: esas
0: pero, confusiones. Pero tienen que ahora con cada se llevan 5 docenas de huevos, 300 pesos y ya se llevan los 2 kilos de naranja. Yo fui y compré algo ahí y me llevé los 2 kilos de naranja. Y ya está, En este viernes 7 de agosto, entonces, recuerden, por eso mismo le digo, cada compra hasta que se termina
1: por
0: la naranja, obviamente, ¿no? 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
1: Por 300 pesos y te llevas 2 kilos de naranja. Regalo.
0: Sí, bueno, muy bien.
1: Siempre aclarando que es... Hasta agotar stock. Bueno, listo, me callo.
0: Ahí está. Cállate que me desesperas. Sí, en este viernes 7 de agosto. Vamos a ver qué tenemos por acá para abrir. ¿A qué número se pueden comunicar? A ver.
1: Un segundito. WhatsApp de la radio. 091 222-907.
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0: Sí, un estudio revela que trabajar antes de las 10 a.m. es un verdadero suplicio para tu mente y cuerpo. Esto es un estudio que viene del que no le gusta laburar. Yo soy uno, pero yo no hice el estudio. Yo soy uno, pero no hice el estudio.
1: Bien. A ver, está bueno para tirarlo con humor. Algo como, un estudio revela que trabajar antes de las 10 de la mañana es un suplicio. El estudio lo hizo claramente alguien que no ficha a las 7. Yo coincido, pero aclaro que no participé de la investigación. Mi aporte fue puramente teórico.
0: ¿Pero por qué te pones vos en primera persona si el que estoy hablando soy yo? Vos tenés que comentar nada más, no vas a seguir repitiendo. Bueno, déjalo ahí que...
1: Tenés toda la razón.
0: Sí, por supuesto que tengo
1: la razón. Lo dejo ahí.
0: Déjame quieto. Bueno,
1: Lo dejo en tus manos.
0: Aquí ya tenemos muchos mensajes, aquí lamentablemente... Está muy bien. Ahora después lo vamos a estar leyendo, lamentablemente, por la noticia que acabamos de darle, que acabamos de confirmar, ¿no?
1: Decidido.
0: Ahí me mandó una foto.
1: Me mantengo en silencio y no intervengo.
0: No intervenga todavía. ¿Qué más tenemos, che? 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
1: 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Y, por supuesto, aquí en lo que tiene que ver con la ciudad de Nueva Helvecia. Acá tenemos los Black and Chrome, los Jagger Revenge, los Ministry of Funk, también están los Ghostmasters con toda su nueva sesión de temas. Están haciendo recopilatorios de lo que es lo que ya va siendo el final del verano europeo y que va a ser el otro. Qué lindo el día hoy, ¿no? Día espectacular hoy. Es muy cierto lo que se dice, que cuando lo tenés no te das cuenta y cuando no lo tenés te das cuenta. ¿Cuántos días que no teníamos sol, tormenta, la humedad imbancable?
0: Claro.
1: Y hace tiempo que cada invierno es peor y cada cosa es peor. Podría ser peor como el programa El Negro. Pero... Y ahora que lo tuvimos hoy, el sol que tenemos, una jornada fría, como un invierno, pero seca, está muy bueno. Y la verdad que hasta yo lo disfruto, ¿qué quiere que te diga? Aquí estamos, ¿eh?
0: Te agradece un montón cuando sale el sol, ¿no? Después de tantos días grises, pinta otra energía.
1: Pinta
0: ganas
1: otra.
0: De moverse.
1: Y pinta todo, pinta toda energía también esta liquidación de invierno. Hoy días fríos, se ven en temperaturas de 0 grados, de bajo 0 grados también. Para el mañana domingo, estoy loco. Para el próximo domingo y el lunes sí se ve temperatura bajo 0, creo. 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
1: Bueno, la verdad que sí, tiene mucha razón, la primera vez creo que tiene. No, tiene mucha razón entonces en esto de tienda Ares, ¿eh? Aparte abrigado y muy buenos precios. 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Bueno, y acá para un poquito que ahora vamos a estar leyendo. Después tenemos alguna pavada, porque alguna pavada vamos a tener. Donna Mills, actriz de cine y TV de 85 años tiene la mina y se unió a OnlyFans, hace plata como loco, con 85 años, ¿eh? ¿Sabía usted o no?
0: A ver, no lo tenía. 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
0: Perfecto, entendido. 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
1: Bueno, acá dice, hola Zapato, ¿todo bien? ¿Puede pasar? Este tema salió el verano pasado, te dije, porque ya conozco, porque acá me está diciendo del 2026. No, fíjate, 22 de mayo de 2026, este tema salió el año pasado. Si está mala información, está mala información tuya, querido Daniel, porque debe ser Daniel que me escribió. Porque me da la fecha y todo, pues yo dije, cuando me lo pidió, porque recuerdo que el tema me lo pidió, ya estaba del verano pasado, verano europeo de pasado. Acordate que son parientes entre ellos, buscá información y no busqué solamente, no se maten en buscar en Google, porque el motor de búsqueda de cualquier otro buscador, así ya nos salimos un poco del tema. Y usted me puede decir, te puede poner el Opera, te puede poner el otro, cualquiera, pero el motor de búsqueda es Google. El motor de búsqueda siempre desemboca en Google. Y si no, decime que no. Decime, ponete, bajate, descargate, ejecutá en tu computadora, en lo que sea. ¿Y quién busca? Google. Google o no.
0: Mira, tenés un punto. Google es el más usado y muchas veces viene por defecto. Pero no todos desembocan ahí.
1: ¿Cómo que no? Sí, el Opera. Usted pone el Opera, que es tan promocionado ahora la nueva versión. ¿En qué desemboca? ¿Cuál es la búsqueda en el Opera?
0: En Opera depende de cómo esté configurado.
1: No, depende de nada. Siempre desemboca en Google, me va a decir que lo he probado todo. Ahora, si usted pone, si usted busca en la Deep Web, sabe lo que es la Deep Web, ¿no?
0: A ver, la conozco. La Deep Web es todo lo que no indexan los buscadores.
1: Ahí está, Danielito. Escúcheme, Danielito, que no decimos el apellido de nada, aparte de un amigo, y está bien que la busquen la Deep Web, Claro, la Deep Web es media, ¿cómo te puedo decir? Puede ser polémica, ¿no? Porque la Deep Web es el buscador negro, le llaman a algunos, la Black Web,
0: claro.
1: Y tiene que descargarse otra cosa para poder entrar a la Deep Web, ¿Cómo es que se llama? ¿Tractor? ¿Cómo es el que se llama para poder entrar a la Deep Web? Que yo lo tengo, no me acuerdo nada.
0: Déjame chequearlo. Joder. Creo que te referís a Tor. Se usa para acceder a la parte conocida como Tor. Dark Web.
1: Sí, ahí está, Dark Web.
0: Y
1: ahí
0: no
1: está.
0: Es lo mismo Dark que Deep Web.
1: Dark Exacto. Web. Sí. Bueno, ahí tienen que entrar. Y si tienen mucho dinero, por ejemplo, ¿no? Y quieren hacer una transferencia por mucho dinero y estar bien seguro, entren a eso. Yo, por lo menos, no. A mí no me va a decir que me va. Si me quieren robar, sopa quemada, como decíamos antes, o se dice ahora cuando jugábamos la 31. Pero el que quiera, es lo más seguro que hay, la Deep Web, la Dark Web, la Black Web, o como sea, Eso sí, un youtuber, como siempre lo cuento, entró para mostrar todo, porque no es todo bueno en la Deep Web. Ahí están todos los... te vuelan. ¿Qué cree que le vuele? ¿El brazo? No, volalo todo. Volá toda la ciudad, lo volamos. Ahí te enseñan a hacer cosas malas, vamos a decir, para no decir, ¿no? No pasa nada, podés entrar, pero las operaciones más cubiertas y el que entre a hackear alguna operación... Y podrá entrar una vez, y si es que llega a entrar, después ya no entra más. Es lo más seguro que hay. Por eso te digo, Danielito, que entres ahí y vas a ver Y ahí va, yo no te recomiendo que entres, yo entro porque estoy medio loco, ¿eh? Acá tenemos, así que... y acá me pone, ya sabía, mira, antes que me pusieras el barrio y tu nombre, Daniel, ya sabía que eras vos porque me había puesto el mismo tema cuando estoy escribiendo acá y que yo te dije el miércoles, el año pasado. Pero si para vos que desde este año, mijo, no hay ningún problema y está, y invítame a comer y lo discutimos en una cena. Bueno, por acá refiriéndose ya a lo que es José María, un excelente humano, siempre con una sonrisa y dispuesto a ayudar. Nos mandan aquí algunos de los tantos mensajes que tenemos por el por la muerte de José María. Hola zapatos, soy Lucía. Digirí de DJ Lama, muchas gracias. A ver si puede pasar ese tema. Está muy bueno ese tema, gracias. Por acá, ¿qué más tenemos? Bueno, hay muchos, muchísimos muy querido en la comunidad, sí, muy querido, la verdad, José María, muchísima gente que está escribiendo y que, bueno, claro, que recién se entera, lamentablemente. Nosotros tenemos que seguir adelante, ¿qué le parece?
0: Claro, se nota el cariño de la gente y está bien reconocerlo, pero el programa sigue. Capaz un cierre cálido y gracias a todos por los mensajes. Seguimos acompañados. Puede mantener ese tono humano sin frenar el ritmo.
1: Bueno, ahí tenemos el último trabajo de Hilda Lizarazu haciendo La Ola, la mañana tarde de Algo en el Aire. Dale. Ahora después vamos a buscar temperatura, humedad y todo, por suerte está todo calmo, porque ayer no solamente la República Oriental del Uruguay, sino que lo que era Brasil, Argentina, todo, una paleta de colores era, ¿no? Era impresionante, ¿eh? Bueno, ahí se tiró por última vez, en su álbum último o último álbum, que ahora salen los CD de vuelta, no sé si saben, ¿eh? Ahí ya se están fabricando los CD y ya se están vendiendo CD de vuelta. Se les dije de los casetes el otro día, que nada más que los pasa caseta, ahora vienen con Bluetooth y con entradas USB si quiere. No sé cómo vendrán los nuevos reproductores de CD, ¿eh? Los nuevos reproductores, que si usted tiene reproductores de CD de antes, yo tengo los Technic de antes, y lo puede reproducir tranquilamente. Si va y se compra, yo que sé, quiere comprarse el último CD de Hilda Lizarazu, o no sé, el último que salió de Martin Garrix, que está en CD también, junto a YouTube, bueno, lo pueden comprar ahí también, ¿eh? El recopilatorio este que se está haciendo del verano europeo, que no me acuerdo el nombre, la verdad que no me acuerdo el nombre, de los temas que más sonaron el verano europeo, también va a estar o está ya en las bateas con CD en los países de Europa.

0: Bueno, por acá me ponen, me voy a reclamar los dos, pero ya compraste, te debes comprar primero, comprar 300 pesos mínimo, ¿no? 300 pesos y reclamar los 2 kilos de naranja ahí a Matías, bueno, y a la gente que trabaja con Matías, a toda la gente, ahí en... 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también frutería y verdulería Modelo, La Ola, la música de Hilda Lizarazu en la mañana tarde de Algo en el Aire. ¿Buscó algo de temperatura, humedad o algo para aquí, para la ciudad de Nueva Albesia en estos momentos?
1: A ver.
0: Ay, sí, también tiene que ver. Díganle que le ponga otro parche, que Nueva no tenga Aldecia, que estar diciendo a ver a cada rato. Otro parche que le pongan.
1: En Nueva Aldecia ahora está soleado con 11 grados, tarde estable, unos 12 grados a la una, máxima de 13 hoy, mínima de 6. Mañana hay chance de algunos chaparrones y el domingo mejora.
0: Ajá. Mañana tenemos, mañana sábado, se recuerda que es la fiesta de la niñez. Organizada por Asia acá, funcionarios de Asia acá de la ciudad de Nueva Albesia, si no me equivoco, y si me equivoco, me equivoco. Pero no es mañana sábado 8.
1: Déjame.
0: Sí, sábado 8, sábado 8.
1: ¿Puedes decirlo así?
0: Sí, sábado 8, sábado 8, hora 14, Plaza de los Fundadores para toda la familia. Che, se viene la tercera fiesta de la niñez organizada por Comisión Interna y funcionarios de ACE de aquí, de la ciudad de Nueva Albesia. Todo gratis, ¿eh? Así que ahí estaremos. No sé si nos podremos subir a algún juego, si nos darán algún regalo nosotros, porque ya creo que pasamos unos años la niñez, pero le digo que va a estar no me cambié la foto. Ahí está. Te digo que va a estar Richard y Eliana, va a estar Fernando Cuello y Rosario, grupo de danza Ajupec. Julián y Ciro también el grupo Oasis, grupo Renacer de Cufré, la dupla del Sabor, Alma Lubola, gran cierre con la Orquesta Municipal de Colonia, para que no me quiero olvidar de nada, la Zumba Kid va a estar también y Oeste Dance Studio, ahí está, espectáculos que habrá entonces para toda la familia mañana sábado 8 de agosto a partir de ahora, 14, Plaza de los Fundadores, que según dijo usted va a ser un día agradable. Voy a chequear yo también, un día agradable, no sé.
1: Un segundito. Sí, pinta como una linda tarde. Tipo soleada, unos 13 grados, sin lluvia, recién para la noche capaz algún chaparrón. Pero así, para la actividad de la tarde, todo indica que acompaña.
0: Bueno,
1: ideal para disfrutar con la familia.
0: Bueno, muy bien, Mañana yo tengo para la jornada de mañana una temperatura máxima de 13 grados, una jornada parcialmente soleada, unas pocas nubes y una temperatura mínima de 6 grados, Pero así que va a ser una linda tarde para que estén disfrutando ahí. Bueno, aquí seguimos hasta la hora 14, mañana tarde de Algo en el Aire, en la 90.7 Reflejos F.

0: Hoy, acá está, hoy es el Día Internacional de la Cerveza. ¿Por qué se celebra hoy el Día Internacional de la Cerveza? 7 de agosto estaba mirando las efemérides.
1: Déjame ver.
0: Pero otra vez, va a tener que ver todo.
1: Bueno.
0: Que te cambien el
1: hoy se celebra porque es el primer viernes de agosto. Ajá. La idea es reunirse con amigos, reconocer a quienes la elaboran y brindar por unas distintas tradiciones cerveceras.
0: Y este y debe, obvio, este debe ser el mejor, la mejor efeméride. Lo corto porque no termina hasta que le ven en el punto. Che, el Día Internacional del Gato ese. FAW dice. ¿Por qué dice FAW? IFAW.
1: Déjame ver.
0: IFAW. ¿Qué quiere decir? Por IFAW.
1: No sé, no me sale.
0: A mí tampoco me sale.
1: Si me lees la línea completa.
0: IFAW. ¿Qué quiere decir IFAW en el Día Internacional del Gato?
1: Déjame ver. IFAW significa International Fund for Animal Welfare.
0: Pero ¿por qué
1: en español es el Fondo Internacional para el Bienestar Animal?
0: Pero ¿por qué no se van a...?
1: Déjame ver.
0: Sí, gente, no te dejo ver nada. Que vienen a poner, que le ponga el Día Internacional del Gato y ya está. Ahora explíqueme esto, ¿por qué? ¿Por qué esto? Porque le voy a pedir que yo lo voy a poner acá también. Lo voy a poner a desarrollar. ¿Por qué se celebra un orgasmo? Un orgasmo, en este caso, un orgasmo femenino. Hoy es el día...
1: Déjame pensar.
0: Hoy es el Día Internacional del Orgasmo Femenino.
1: Se conmemora hoy, 8 de agosto, para promover la educación sexual, el bienestar y...
0: Si estamos a 7 de agosto. Acá me salió el... es mañana, bueno, lo celebramos hoy. Entonces, si es mañana, lo siento mucho. Nosotros lo vamos... sí, aquí dice... Cada 8 de agosto se celebra el Día Internacional del Orgasmo Femenino. Nosotros mañana no estamos, así que lo vamos a celebrar hoy. ¿Por qué se celebra el orgasmo femenino?
1: Déjame chequear. Se conmemora para promover la educación sexual, visibilizar el bienestar y el derecho de las mujeres a vivir su sexualidad sin prejuicios ni tabúes.
0: No le escuché porque estoy me están hablando acá por la cucaracha. Explíquemelo de vuelta porque la verdad que no lo escuché. Explíquemelo a mí, aunque sea.
1: Déjamelo
0: testear.
1: Claro,
0: testear.
1: Te lo explico. Claro. Es claro que sí. Se conmemora para promover la educación sexual, visibilizar el bienestar y el derecho de las mujeres a vivir su sexualidad sin prejuicios ni tabúes.
0: ¿Y qué perjuicio puede tener y tabú puede tener el Día Internacional del Orgasmo Femenino? Entonces yo tendría como que celebrar también el Día Internacional del Orgasmo Nuestro, de los hombres. ¿O los hombres no tienen orgasmo?
1: A ver, claro que sí, los hombres también. La diferencia es que esta fecha busca poner foco en un tema históricamente menos hablado que la sexualidad masculina.
0: Porque se habla menos de la de lo masculino y se quiere hablar más de las mujeres. ¿Cómo es?
1: Se habla menos de lo femenino.
0: Se habla menos de femenino, por eso ponen que es para concientizarnos, como siempre dice, que las mujeres tienen orgasmo.
1: Claro, para abrir la conversación sobre salud y bienestar y romper silencios que antes eran más comunes.
0: Bueno, ahora cuando Daniel me invite a cenar, en vez de discutir y de yo mostrarle en dónde buscar, que no va a querer entrar por las cosas que vea, vamos a cambiar el tema, Daniel, vamos a hablar del orgasmo femenino, Así concientizamos a partir de mañana no venimos, lo celebramos hoy el orgasmo femenino. Bueno, y feliz orgasmo para toda la mujer, entonces, tenemos que decirle, ¿no? ¿La felicitamos o es malo felicitarla?
1: Déjame revisar. Mejor no plantearlo como una felicitación. ¿Podés decirlo en tono informativo y respetuoso que mañana se conmemora la fecha que busca promover la educación y el bienestar? Y si querés meter una sonrisa, cerrar con humor, sin convertirlo en saludo personal.
0: Bueno, yo me lo voy a convertir en un saludo personal, un saludo a todas las mujeres y que celebren su orgasmo, ¿eh? El orgasmo es pasarla bien, ¿qué quiere que le diga? Así que yo lo voy a tomar como un saludo personal, no te voy a hacer caso en nada, porque no tiene ningún tipo de ofensa. Pues si tuviera alguna ofensa o algo ofensivo, no estarían celebrando el día. ¿A quién se le ocurrió esto? Pará un poquito, ya lo voy a buscar. ¿A la ONU?
1: Déjame ver.
0: ¿A quién se le ocurrió?
1: Esta conmemoración, déjame ver.
0: Sí.
1: La idea se atribuye a un concejal brasileño que impulsó.
0: Está. Chau, Brasil. Chau, te mandamos saludos. Le mandamos saludos a Lula y al otro que está preso. Te mandamos saludos. Le mandamos saludos a ellos dos porque son los dos presidentes y el que fue presidente de Brasil y que yo me acuerdo, yo qué sé. Así, en Brasil, y debe ser para Brasil, no sé. Acá dice Día Internacional del Orgasmo Femenino. Está mañana, ¿eh? Hoy, 7 de agosto, Día Internacional de la Cerveza. ¿Qué más? Día Mundial de los Faros. Los faros sí que son importantes, ¿eh? ¿Lo tiene que chequear también el Día Mundial de los Faros? No.
1: Déjame chequear. Sí. Hoy, 7 de agosto, también se recuerda el Día de los Faros. Un reconocimiento a su papel histórico en la seguridad marítima. Más allá de la tecnología moderna, símbolo de guía y resguardo.
0: Bueno, me alegro. Entonces, que se conmemore, la verdad que es muy bueno. Y ya que estamos hablando de orgasmo, del faro, que no tiene nada que ver, hay un restaurante que le ofrece cenas, tiene que pagar, ¿no? No sé dónde va a llevar la billetera o dónde va a llevar la tarjeta. Bueno, o dónde va a llevar el teléfono. Un teléfono muy delgado puede ser para llevarlo en ciertos lugares. Porque este restaurante le ofrece cena donde los clientes pueden comer desnudos. Esto pasa en Florida.
1: A ver, sí, existen restaurantes con ese concepto. La propuesta se plantea como una experiencia distinta, con reglas estrictas de higiene, privacidad y respeto. Algo más de curiosidad que
0: sí,
1: de costumbre masiva.
0: Sí, la curiosidad en dónde
1: y
0: llevan...
1: ¿Y siempre conviene?
0: ¿En dónde llevan la tarjeta de crédito o el celular para poder pagar la cena? Porque las cenas no son nada gratis. Son muy caras.
1: Déjame ver. Es una buena pregunta.
0: Sí.
1: En muchos de esos lugares hay casilleros o batas. Y al final, para pagar, la tarjeta y la ropa vuelven a escena.
0: Así que no comen desnudos, comen en bata.
1: Déjame revisar. Depende del lugar. En algunos se come completamente desnudo y en otros te dan una bata para moverte y cada uno decide si se la quita al sentarse. Comentario va por ahí.
0: Está muy bien, me sirvió su comentario, esta vez me sirvió porque si no es como playa nudista que hay y están en toples, no es nudismo. Y este restaurante, si es para desnudo, o vas desnudo o vas con una bata. Si vas con una bata, no es desnudo. Bueno, ¿qué más tenemos por acá? Yo estaba mirando por acá. Acá me dice, ya salgo a aprontar la naranja. Ya van a soltar lo que es. Aquí estamos en este viernes, que 10 minutos pasan del mediodía, entonces hasta la hora 14 estamos acompañando en la mañana tarde de Algo en el Aire. Estos son los Singleton Guitar Duo haciendo Sultanes del Rainbow.

0: Bueno, por ahí lo estaba buscando y creo que lo encontré, lo que inventaron, salió hace poco, si no me equivoco, salió hace muy poco lo que inventaron, el anti-Tinder. Espera un poco que le voy a dar. Usted se sintió, si quiere chequéelo por las dudas, chequéelo, el anti-Tinder.
1: Vale. A ver. Sí, se ha hablado de un supuesto anti-Tinder, una forma distinta de conocer gente.
0: No.
1: ¿Más conversación?
0: No, anti-Tinder es la nueva generación de cita para volver a enamorarse cara a cara. El Tinder se sabe que... Ahí está. Aquí me manda mensaje mi hija y bueno, sí.
1: Claro, entiendo.
0: Che, tienen 22 años y crearon el anti-Tinder, la nueva generación de cita para volver a enamorarse cara a cara. Y sí, porque si no es todo por teléfono, ¿viste?
1: Y sí, en el anti-Tinder, la idea apunta más al cara a cara.
0: Nace la aplicación que quiere terminar con el swipe.
1: Exactamente. Ajá. La propuesta es menos deslizamientos y más encuentros reales. Menos foto rápida, más interacción genuina.
0: Bueno, y tienen 22 años nomás los chicos, ¿eh? Tienen 22 años y ya crearon la anti-Tinder. Y tienen mucha aceptación, hay mucha gente que se está bajando la aplicación. No puedo ver cuántos ahí, no estoy recortado y por el anti-Tinder. Una de las nuevas aplicaciones. Se está viniendo todo lo contrario, ¿viste? Cuando no saben más que vender, qué es lo que hacer, como pasa con la música, yo lo explicaba. No saben de dónde ya sacar música de la nube, le estábamos sacando música, y ahora por eso han vuelto el cassette, volvió el vinilo. El vinilo primero, el vinilo que nunca se fue, primeramente, lo volvieron a reproducir en masa, a fabricar en masa, pero después volvió el cassette y ahora volvió el CD. ¿Qué querés que te diga, Y si ya no saben y le inventan ahí, ¿qué querés que te diga? Che, seguimos hasta la hora 14, aquí en la mañana tarde de Algo en el Aire. Si se quieren comunicar, 091-322-907. 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

Bueno, 23 minutos pasan del mediodía. La verdad que un día precioso también ahí en la capital de nuestro departamento. Ahí me manda mi hija un video con mis nietos y mi nieta que quiere escuchar Señor Kiosquero, de Piti Los Intoxicados, ¿eh? Así que le vamos a ver, me lo tararió. Y ahí está, el señor Kiosquero, 16 años, escucha el señor Kiosquero de Piti, y bueno, ¿qué le va a hacer? Y no la podemos negar, y no la podemos devolver tampoco, ni a la madre, ni a la hija, ni al Espíritu Santo, ni al Seba tampoco. Ahí, señor Kiosquero, entonces, Intoxicado, va para...

0: Bueno, por acá me preguntan cómo hacen para el Tinder, el anti-Tinder, y tenés que descargarte la aplicación. La verdad que ni he buscado. Esto fue una noticia de que vi en el scrolleando ayer y que habían inventado ¿qué pasó?
1: No, perdón, solo quería saber más de la historia, me dejaste con curiosidad.
0: Que a mí también, yo lo único que sé es eso, que tienen 22 años y crearon el anti-Tinder estos muchachos, y hay gente que se quiere adherir al anti-Tinder, y bueno, y debe ser, deben tener una... La nueva generación de citas, no dice de la aplicación, acá no estoy viendo la aplicación, pero debe tener una aplicación, el anti-Tinder. Ahí no va a poder meter gato por liebre, como se dice, ¿no?
1: Ponerse claro, una linda... totalmente, es como... No, perdón, te escucho.
0: De ponerse una linda foto y después no es como la
1: claro,
0: foto.
1: Claro, así es más real. Claro, para que puedan tener una cita con una persona que sepan que es real, que no les está mintiendo ni nada. Es así.
0: Tienes razón, sí.
1: Claro. Y bueno, a veces estas ideas que suenan así locas terminan siendo un éxito, ¿no? Si la gente está cansada de lo mismo, es como que siempre buscan una alternativa y se van del otro lado, ¿no?
0: Bueno, por acá hay alguien que... Bueno, le seguimos pasando a Piti intoxicado para mi nieta de 6 años. Una sinvergüenza que... Aparte el señor kiosquero, antes que lo metieran preso al Piti, ¿no? Señor kiosquero.
1: Claro.
0: Y es una letra cierta de Piti, porque le devolvió el dinero, se lo pidió de favor, el Piti, y devolvió el señor kiosquero, le dio el dinero.
1: Mira vos.
0: Las cosas que pasan. Bueno, también hay cosas que no sé, que uno ve y y lo hace pensar, si usted se puede callar un poquito, yo voy a
1: sí, sí, perdón.
0: No estaba hablando ahora, quiero hacer pasar este audio, a ver si puedo pasarlo.
1: Dale.
0: Y a ver, y que aquí.
2: De robo y también de hackeo, ojo, porque están haciendo una modalidad de hackeo de WhatsApp, de que se meten a tu cuenta y después empiezan a engañar a los demás. Vas a tomar una CIE. Lo vas a rociar de agua de cananga o de vinagre.
0: Está saliendo tan bajo. Vamos a revisar el volumen de Google. Acá tenemos volumen bien. Bueno, esta chica se ve que lo grabó muy bajo. Acá estamos bien también.
1: Puede ser.
0: Sí, tenemos una copla y le estoy dando mucho volumen acá. Y porque para que no te hackeen, lo que lo vamos a resumir lo que dice.
1: Dale.
0: Ahí está diciendo que tiene una modalidad de hackeo por WhatsApp y que te empiezan a engañar, ¿no? De todo lo que leemos. Tomás un agua de cananga, no sé, usted vaya tomando en cuenta agua de cananga y lo pasa con el ajíe, un ajíe, para un poquito. Con un ajíe se lo pasás al celular. Agua de cananga y pasás al celular. Lo protejo de pérdidas, de robo, de hackeo, de toda maldad, de todo lo malo que puede pasar. Así que, ilústreme usted qué es el agua de cananga o caranga, no sé. El ají está, el ají sabemos todo el qué, pero ¿qué es el agua de cananga?
1: Déjame revisar. El agua de cananga es una fragancia popular. Mucha gente la usa también para rituales espirituales, para alejar malas energías. Y hay quienes creen que pasar un ají o rociarla en un celular lo protege de hackeos. Pero en realidad eso es solo una creencia popular.
0: Una estupidez. Eso aparte no... tal vez arruina... Bueno, si tiene el protector de celular no pasa nada. Pero y lo tiene que pasar 7 veces. Vio que le da hasta las veces. Tiene que pasar 7 veces. Y tiene que ir claro, diciendo, no me van a hackear, no sé. No van a colocar el mal en este teléfono. Yo qué sé, debe estar, esta que hizo el posteo debe estar con un teléfono robado, dejate de pavada. Pero son curiosidades que hay y la gente da pelota, ¿eh? Así que el agua de Cananga, ¿y en dónde se consigue el agua de Cananga? Él, por ejemplo, va al supermercado del mar y le dice, Carlito, o a Diego, le dice, deme el agua de Cananga, ¿dónde está?
1: Sí, déjame revisar. Es posible que sí, pero no creo que en un supermercado común. Yo creo que tienen que ir a tiendas más específicas. Y lo que te diría es que hay que tener en cuenta que lo mejor es tener medidas de seguridad digitales para que no te hackeen, más que estas creencias populares.
0: Ah, bueno, está bien, porque no, al final me contestó dónde está el agua de Cananga.
1: Déjame revisar. Claro, para responderte directamente, el agua de Cananga suele venderse en santerías, casas de artículos esotéricos o algunas perfumerías y también en
0: tiendas. ¿Y acá en Uruguay hay agua de Cananga?
1: Y sí, en Uruguay hay agua de Cananga, se consigue en santerías, casas de artículos esotéricos y en algunos comercios especializados.
0: Bueno, la verdad que me sorprende, ¿qué quiere que le diga? Ahí nos estaban escribiendo para recordar la fiesta de mañana, pero ya la pasamos dos veces, ¿no? ¿Se acuerda de la fiesta de mañana? La fiesta de la niñez, sí. En Plaza de los Fundadores.
1: Sí, en la Plaza de los Fundadores.
0: A partir de la hora 14, entonces, mañana 8, a partir de la hora 14, con juegos inflables, con regalos, muchos espectáculos, cerrando con la Orquesta Municipal de Colonia, en lo que a espectáculos se refiere. Yo voy a subir a los juegos inflables, ¿usted va a ir?
1: Y yo creo que voy a estar ahí, Zapato, pero si me subo a los inflables me desinflo, así que mejor miro desde abajo.
0: Bueno, muy bien, va a ser una linda tarde, usted lo ha pronosticado para la mañana, entonces, aquí en Plaza de los Fundadores, la fiesta de la niñez, como ya lo habíamos pasado, entonces, organizado por la Comisión Interna y funcionarios de ACE de aquí, de la ciudad de Nueva Helvecia. Vamos con música de John Lee Hooker haciendo boom, boom, boom. Mañana tarde de algo en el aire. En el comienzo del fin de semana, entonces, así mi nieta no se intoxica tanto y no lo va y le pide al kiosquero que le dé el dinero. Dejate de pavada.

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Bueno, ahí estamos escuchando algo de Rubén Blades, aquí en la mañana tarde, en este viernes 7 de agosto, ¿no? Sí, 7 de agosto. Estamos a esta hora, no sé qué hora es. 48, 49, no veo bien de acá. Y seguimos sin ver. La música de Rubén Blades. 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Yo no estaba. Muchas ventajas para y muchos descuentos para este Día del Niño. Estoy contento, nena. Estoy contento, nena. Otra música del rock nacional uruguayo de otro de los grandes que ha dejado de estar en este mundo, ¿no? Estamos hablando de Claudio Daddei y Rubén Rada.

Bueno, ahí pasaba Claudio Taddei, que ya no nos acompaña en este plano de vida, ¿no? Y este, y el señor Rubén Rada, estoy contento, nena. Pecho a fierro, yo sé.

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Che, te hablamos del Día del Niño, te hablamos de Rosas Hermano, el comedor quedó para después, ¿eh? 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

Bueno, por ahí estamos actualizando las los principales titulares que tenemos aquí en la mañana tarde de Algo en el Aire. Bueno, acá, para que tenemos unos últimos mensajes. Dice, no sé en qué... 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Acá dice, podés pasar... Ah, sí, ya me lo pidió hoy tu señora, creo que fue, sí, Daniel, sí. Ahora te lo voy a pasar al DGD te lo voy a pasar, que sé que a vos te gusta esto. Cuando busques cosas de esas, buscá vinilos, no busques plataforma, buscá vinilos.

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Continúan este domingo los festejos de la Fiesta Nacional Suiza aquí en la ciudad de Nueva Helvecia. Mevir entrega 14 viviendas y nuevas familias de Barker acceden a su hogar propio. Jefatura alerta otra vez sobre estafas en las que se hacen pasar por policías. Condenan a la cárcel a un hombre por delitos sexuales en hechos ocurridos en la ciudad de Tarariras. Una familia en Carmelo fue trasladada al ingresar agua a la vivienda y hubo asistencia a los vecinos de Las Malvinas. Suspenden la reunión informativa de OCE sobre el proyecto de saneamiento en Nueva Helvecia por las alertas meteorológicas. Claro, esto fue en el día de ayer, ¿no? Por todo el temporal que ha pasado sobre nuestro país. Sí, adiós a un clásico montevideano. Mirá, cerró la confitería y panadería Covadonga. Era como la cafetería, ya que estamos hablando de la Copacabana. Adiós a un clásico, están titulando por acá, un clásico montevideano, cerró la confitería y panadería Covadonga.

15 minutos pasan de la hora 13. Aquí estamos con algunos otros titulares. Entre David y Goliat, dice Frati, reafirmó sus dichos por apoyo estatal a grandes productores. No voy a poner plata, ha dicho. Venga, hombre, Orsi confirmó que se dialoga hace muchos meses con Estados Unidos de traer deportados. A la vieja usanza con un tanque. Así fue el momento de la explosión del cajero automático en Parque Miramar. Impresionante la imagen ahí, ¿no? ¿Qué más tenemos por acá? Gracias, bro. Orsi otorgó cadena nacional de radio y televisión a Partido Nacional por su aniversario. Salirse con la suya, un delincuente rapiñó un residencial en Colón, amenazó a la dueña y se llevó un gran botín. Pan de ayer, adiós a un clásico, como te decía recién, ¿no? Montevideano, cerró la confitería y panadería Covadonga. Aquí estoy mirando la foto en la noche de Covadonga, clásico montevideano. Cuidado, gente, bombero difundió recomendaciones ante el temporal, qué hacer antes, durante y después, ¿eh? Atente, muchachos, caminero informó cuáles son las rutas nacionales obstruidas por las fuertes tormentas que han pasado. De no creer, una riña de gatos reveló que no había felinos, sino un retorcido maltrato infantil. Algunas de las titulares que tenemos en la mañana tarde de aquí de Algo en el Aire. Hasta la hora 14 te acompañamos en el comienzo del fin de semana aquí en la 90.7 Reflejos FM.

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1: En la Liga Helvética se juega la décima fecha del Campeonato Apertura. La actividad comienza el sábado 8 de agosto en cancha de Universal, 19:45 en tercera, 21:45 en primera. Universal enfrenta a Zapicán. El domingo a las 13 en tercera y 15:15 en primera juegan Rosario Atlético Artesano, Nacional de La Paz, Nacional de Nueva Helvecia, Esparta Colegiales y Nuevos Horizontes ante Valdense. La fecha se cerrará el miércoles 12 de agosto, 19:45 en tercera, 21:45 en primera, Racing recibe a Estudiantes en Colla. Se juega entre sábado y domingo la fecha 6 del Campeonato Clausura en la Liga de Fútbol de Colonia. El sábado en el Parque Bartolo Pilón por la Divisional A, Orqueta Wanderers enfrentará a Juventud. El partido irá a las 14:30 en Sub-20 y desde las 16:45 en Mayores. En la Divisional B, el sábado, Nacional enfrentará a Central en el Parque Antonio María Clara y Artesano recibirá a Sarandí. Ambos encuentros van a las 13:15 en Reserva y 15:30 en Primera División. El domingo, por la Divisional A, el General enfrentará a San Carlos a las 10:30 en Sub-20 y desde la hora 15 en Primera División. Deportivo San Pedro recibe a Barrio Sur y Maracaná Peñarol, 13:15 en Sub-20 y 15:30 en Mayores. Por la Divisional B, el domingo, el Parque enfrentará a Semillero en cancha del General, 12:45 en Reserva y desde las 17:15 en Primera División. Progreso será local ante Huracán en el Celón Quintana, 13:15 en Reserva, 15:30 en Primera. La previa del equipo fútbol por Sacramento FM comenzará el domingo a las 14:30. En el futsal, el Cristian se jugará en Montevideo ante Peñarol. El trébol coloniense jugará ante el Aurinegro por la fecha 6 de la segunda rueda. El partido se juega en Montevideo en el Palacio Peñarol el sábado desde las 20:30. Se juega solo en mayores porque las categorías formativas están afectadas por el sudamericano sub-17. Plaza Colonia jugará ante Rentistas este lunes en Montevideo. Se juega el fin de semana en la última fecha de la primera rueda en la fase regular del campeonato de la segunda división profesional. Plaza enfrentará el lunes a las 4 de la tarde a Rentistas. El Pata Blanca lidera la tabla anual de la B con 31 puntos. Lo sigue Cerrito con 29, Fénix y Oriental tienen 28, Rentistas 27. Comienza este fin de semana la Copa Nacional de Selecciones en Sub-14 y Sub-16. Colonia Capital debutará el sábado 8 ante Canelones por la Serie D en el Estadio Martínez Monegal. A las 14 se jugará el partido en Sub-14 y desde las 16:15 en Sub-16. Por el mismo grupo jugará San José Capital ante San José Interior. Por la Serie C, Colonia Interior jugará de visitante en Fray Bentos. Se jugará solo en Sub-16. Río Negro, Colonia Interior irá en el Parque Liebig el sábado a la hora 16:15. Pero el mismo grupo jugará Ligas del Centro de Soriano en Rodó ante Mercedes. Y comienza el torneo clausura del fútbol uruguayo. Hoy viernes, Cerro Largo enfrenta a Juventud a la hora 19. El partido debería jugarse en el Estadio Villa de Melo, pero sufrió daños con el temporal, por lo que el encuentro puede ser aplazado. Se resuelve en el día de hoy. Mañana sábado, Central Español enfrenta a Progreso en el Parque Palermo a la hora 11, Liverpool Albion en el Viera a las 15 horas, Montevideo City Torque Peñarol en el Estadio Charrúa a las 18:30, el domingo Danubio enfrenta a Cerro en Jardines del Hipódromo a la hora 11, Defensor Sporting Wanderers en el Francini a las 15, Nacional Boston River en el Parque Central a las 18:30 y el lunes Deportivo Maldonado enfrenta a Racing en Maldonado a la hora 19.
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1: Escritorio Piñataro comunica que la feria local Cufré correspondiente al mes de agosto se posterga para el martes 8 de septiembre y se realizará conjuntamente con la liquidación del tambo del señor Luis Serpa por venta de campo. Por mayores informes, con Edgardo Piñataro, al 099-521-124, colaboran Facundo Garabato, 092-8816-58, y Agustín Justet, 098-2983-97.
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0: No puedo escuchar una conversación de sexo que me da ganas de tener sexo.
1: ¡Eso es aberrante!
2: Puesto una noche y la quedé.
3: Yo creo que eso está mal.
4: Me estoy tocando en este momento.
5: Está bueno.
6: No puedo olvidarme de la anaconda.
7: Esto es una grosería.
8: Tengo tatuada la rúbrica de él arriba de la cola.
1: ¡Eso es un disparate!
7: ¡Y hay que decirlo!
9: Porque no logra, el Peti no logra nadie.
10: Eso es muy razonable.
11: Logramos imposibles.
12: Encontré una billetera ayer.
13: ¡Nombre de pila!
12: Álvaro.
13: Álvaro, ¿cómo te va?
12: Todo bien. Yo tengo los documentos y también tengo todo el dinero que tenía dentro de tu billetera.
14: Gracias a Dios, Peti. Gracias a ustedes, a Dios.
12: Muchísimas gracias a vos, a toda la audiencia. Y era el mejor lugar para hacer la gestión porque es difícil de que falle.
5: Es hora de decir las cosas que se saben.
9: Porque no logra el Peti, no logra nadie.
13: Es verdad.
15: Una persona golpeó la puerta con un bebé en brazos de 6 meses, que era yo. Le dijo, vengo a traerte esto, se dio vuelta y se fue. Digo, lo único que yo quiero es poder poner mi cara y conocer la verdadera historia.
16: No tenés idea quién es tu padre y quién es tu madre.
15: Ni idea, tengo su nombre nomás. Como ustedes tienen la mejor audiencia del mundo y llegamos a decir su nombre, seguramente alguien la conoce.
17: Hola.
13: Hola, María del Rosario.
17: ¿Y quién habla?
18: Al fin te encontré.
19: Al fin te encontré.
18: Gracias a malos pensamientos. La mejor audiencia del mundo y a todo el equipo de Abope.
20: Pero qué distintos que somos.
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13: ¿Vas a tener trillizos?
21: Sí, vamos a tener 3 bebés.
18: Yo los escucho hace tiempo. Vi que le das una mano a la gente. Se me ocurrió otra cosa. Yo no tengo trabajo fijo, pero ahora estoy en busca de trabajo.
13: ¿Quién sos?
22: Gustavo, estoy necesitando justamente una persona para el depósito, ofrecerle trabajo. Y vamos a laburar, ya está. Pero está bueno ayudar a alguien.
13: ¿Qué es la vida si no ayudar cuando uno puede ayudar?
7: ¡Esto es por amor!
0: ¿Vos estás en pedo?
5: Y sí, repito.
9: Lo que no logra el Peti no logra nadie.
5: Absolutamente de acuerdo.
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7: ¡Afuera!
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12: Yo el 24 voy a armar un cordero, pero es para mi familia.
13: ¡Déjame en paz! No me bajé los brazos.
18: Subí el volumen.
13: ¡Vamos todavía!
7: ¡Ay, Dios mío!
13: ¿Alguien tiene algo que decir?
9: Lo que no logra el Peti no logra nadie.
7: ¡Es correcto!
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12: a
24: bien.
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21: 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Creo que no sé si ustedes dimensionan a lo que llegan a la gente.
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12: 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Al mango en la radio de los ómnibus, Peti Natti. 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
12: 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Amor.
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0: Bienvenidos uruguayos.
1: Amalo.
2: Ahora que está el solcito, hay que aprovechar el verano.

0: Gracias a Dios.
1: Se acabó la alerta roja.
2: Sí.
1: Salió el sol. Aprovechen a lavar la ropa. ¡Aleluya! ¿Qué pasó? Uy,
3: ¡no! ¡Otra vez no!
4: ¡La flauta, Martín!
3: ¿Pero qué pasó?
5: Ya sabes cómo son los viernes.
1: Todavía siento el dolor de haber perdido el viernes pasado.
2: Sí.
4: Empieza la guerra.
1: En una situación incomprensible, cómo no me di cuenta.
2: Sí.
1: Del tema que estaba oculto el viernes pasado.
6: Gallina.
1: Era el tema de ayer, Believe. Y durante una semana procesé ese dolor.
0: Atención.
1: Concentrándome para tratar de adivinar cuál es el tema que me presenta hoy la producción del programa. Todos los viernes, la producción del programa, en reunión secreta, cual cónclave papal, deciden elegir un tema, un clásico de la música.
7: Es una gran canción.
1: Una gran canción.
8: Una gran banda.
1: Una gran banda versionada en una... En una versión, valga la redundancia,
9: reguetón,
1: que no se conoce.
0: No.
1: ¿Debo adivinarla?
10: Sí.
1: Sí.
11: Sí, por supuesto.
1: Y estoy preparado para eso. Que la descubra es otra cosa.
0: Atención.
1: ¿Qué tal te impone? ¿Cómo vamos? ¿Bien?
11: ¿Cómo anda, Peti?
1: Buen viernes.
11: Feliz viernes.
1: Ahora después vamos a hablar de la alerta roja.
11: Bien.
1: Y de todo lo que pasó. ¿Cómo la pasó anoche? ¿Bien?
11: Bien, todo bien.
1: ¿Tenían miedo los chicos?
11: No.
1: ¿No?
11: No.
1: ¿En ningún momento?
11: No, por supuesto.
1: Mi hija me mandó un mensaje, me dice, papá, tengo miedo, se mueve todo. Sí. ¿Usted también tuvo...?
12: ¿Cómo le va? ¿Cómo anda?
1: ¿Qué tal? ¿Cómo está? ¿Todo bien?
12: Bien.
1: ¿Cómo pasó la alerta roja?
12: La verdad que bastante bien, sí.
1: Bastante bien, ¿eh?
12: Por lo menos casa estuvo bien.
1: Bueno, después vamos a hablar de todo lo que ha sucedido con la alerta roja en todos los departamentos, con una pérdida, con una vida, ¿no? Lamentablemente. Bien. ¿Qué tal, Nico? ¿Cómo vamos?
13: ¿Qué tal, Peti? Buenas tardes.
1: ¿Todo bien?
13: Todo bien.
1: Bien, ¿usted bien?
13: Bien.
1: ¿Usted se tapa hasta la cabeza cuando le da miedo?
13: Sí.
1: ¿Sí? ¿Es de los que se tapa hasta la cabeza? Claro.
11: ¿Vos?
1: Pregunto. No. No, yo...
11: ¿Vos pasaste bien?
1: Yo pasé bien.
11: Bien.
1: Pasé
11: bien.
1: Yo enfrento.
11: Bien.
1: Enfrento la tempestad.
12: Es más, salís al fondo.
1: Salgo y me enfrento. ¿Eh? ¡A mí!
12: ¡Vení!
1: Claro. Bueno, ¿qué tal, Mili? ¿Cómo estás?
14: Buenas, ¿cómo estás?
1: Bien, ¿qué tal estuvo la entrevista de ayer? ¿Bien?
14: Bien, muy buena.
1: Bien, vamos a contarle a la gente que Milagros es parte de... del sector digital de nuestra radio y que se encarga de la edición de los videos, tanto de los martes ilustrados como de la entrevista, como de todo lo que requiere este programa, ¿verdad?
14: Sí.
1: ¿Es feliz acá?
14: Sí, aprendo un montón.
1: Bien, pero no estamos hablando de aprendizaje, estamos hablando de felicidad. Uno puede aprender y ser infeliz.
14: No, bueno,
1: ¿es feliz
14: para
1: acá?
14: Para el otro lado.
1: ¿Se siente bien contenida, bien rodeada?
14: Sí.
1: ¿Se siente una más del grupo?
14: Sí.
1: ¿Se siente que la cobijamos, la contenemos?
14: Sí, total.
1: ¿La participamos?
14: Exacto.
1: ¿Necesita algo de nosotros?
14: No, ya con lo que me dan me basta.
11: Sonó.
1: Ah, bien. ¿Cómo se fue anoche?
14: Bien,
1: porque se quedó.
14: Sí.
1: Yo me fui ayer y usted
14: Exacto,
1: se quedó.
14: Es verdad.
1: Bien, llegó bien a casa.
14: Llegué bien a mi casa.
1: Bien, ¿a qué hora se acostó? ¿Tarde? ¿Es de acostarse tarde?
14: No, o sea, no. Antes de las 12 seguro.
1: Antes de las 12. Muy bien. Sí. Bueno, vamos a trabajar.
14: Sí.
1: ¿Es una banda?
11: Es una banda.
1: Es una banda. Del año, el tema es... del
11: 1980.
1: Año, 1980. Si no la saco, soy un papanata. Pero bueno, yo tenía en ese momento 12 años. Uh-huh. 12 años en 1980. Es el año en que murió...
11: mucha gente.
1: Mucha gente. Muy buena respuesta. Muy buena respuesta. ¿Que murió en el año 80?
12: No, algún familiar.
1: ¿Hay? ¿Alguien para destacar? ¿No?
11: No, me agarraste.
1: ¿No? ¿No? John Lennon.
12: Iba a decir John Lennon.
1: No estaba seguro. No, si no lo dijo, no lo diga.
12: No,
1: lo
12: no estaba
1: iba
12: seguro
1: a decir.
12: Por eso.
1: ¿Cómo me molestan esas cosas? Iba a decir, no, no lo dijo.
12: No lo dije, no
1: lo
12: dije.
1: No lo dijo. Yo estaba,
12: no, murió, lo mataron.
1: Yo estaba, sí, sí, lo asesinaron. Yo estaba bajando la escalera, del liceo. siempre cuento lo mismo. Siempre cuento lo mismo. La escalera verde, con pintitas blancas. Mataron a Lennon. Uh-huh. ¿Cómo que mataron a Lennon? Mataron a Lennon. Bueno. Y ahí me fui de clase. Pero porque se terminaba la clase. Bien. Bueno, vamos.
11: Bien.
1: Estoy pronto.
11: Está brava.
1: ¿Está brava?
11: Sí.
1: Le pido por favor, o sea...
11: Hoy hubo discusión.
1: Hoy hubo discusión en el sentido en que esto era, era demasiado.
11: Sí, sí. Yo no estaba de acuerdo.
1: Ok.
12: ¡Pá! Pero...
1: ¡Pará! Ok. Estoy pronto.
11: ¿Pronto?
1: Sí, señor.

0: Hasta ahí no hay nada. Hasta ahí no hay nada. Es a partir del corte que puedo empezar a darme cuenta, ¿no?
1: Porque empieza la letra.
0: Porque... ¡Ah, empieza la letra ahí! A ver. Ahí me... Pero me cortan en el momento...
2: Es una versión reggae, o
0: sea. Es una versión reggae de un tema que no es reggae.
2: Exacto.
0: Bien. Déjame un pelito. La primera palabra. ¿Y la palabra? She was.
2: No.
0: Hay un tema de Talking Heads que es And She Was, pero es de los 80 y pico. She was a fast machine. ¡Ah, claro! Claro, pero te confunde. Poneme cualquier tema, no importa. Así pienso porque no me gusta pensar en silencio. No, Wash Machine, claro. No cualquier tema hace referencia.
3: Año 80.
0: ¿De Police?
4: No.
0: O sea, me voy a enojar nuevamente conmigo porque... si me dejan otro pelito, bueno.
3: Está incluido en un disco que no puede faltar.
0: Sí, el tema es que me confunde el reggae.
4: Claro.
0: Bueno, me confunde totalmente el género musical.
4: No lo han sacado.
3: La tiene.
0: Sí, claro que la tengo. Es como la de Believe, la Believe la tenía acá.
4: ¿Coágulo?
0: No se me mueve. Lo tengo.
4: Seguro que la viste.
0: ¿Eh?
4: A la banda. Seguro que la...
0: ¿La vi a la banda?
4: Sí, la viste.
3: Sí, la viste.
4: Argentina.
0: ¿Eh? ¿Argentina?
4: No, que la viste
0: en Argentina. Vamos de nuevo, a poner el tema otra vez. Y déjame una palabra más.

0: tiene.
1: No, no. Necesito silencio. Una palabra más. She was a fast
0: machine, she kept el reggae te mata.
1: Me mata el,
0: claro,
1: el reggae.
0: Para otro lado.
1: Sí, horrible.
2: Ya la,
1: ¿eh? Sí, ya la sacaron, pero es fácil sacarla cuando.
2: Sí, con la letra.
1: Claro, ahí está. She was,
2: Dos al hilo.
1: Pero aparte de esas que uno ya me enojo conmigo mismo.
0: ¿Qué pasa que siguió el color del disco? Lo saca.
2: No,
1: ya no, no, no. Tírame un segundo de la original.
2: ¿Esa guitarra? Sí.
1: Claro, claro, ahí sí, sí. ¿Cómo confunde el reggae? Sos un pan, dice uno.

La música de AC/DC. Disco Negro. Lo vi este año en Buenos Aires, claro. 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

0: 27 minutos van de las 3 de la tarde. Peti, perdiste, viernes. Tiene que haber prenda. Viernes. Dice Eduardo, yo descarto no. Las prendas hasta que Nicolás Rodríguez no venga a jugar a este lado. Descarto totalmente. Porque esto es obviamente una organización gremial de los empleados agremiados en el sindicato de malos pensamientos.
1: No lo dejamos. O sea.
0: No le permiten. No le permiten cruzar al patronato.
1: Lo suspendemos.
0: Ajá.
2: Le sacámoslo.
0: No le permiten participar y jugar con el patrón.
1: No, pero es nada. Como lo fueron.
0: Yo no soy el patrón. Yo no.
2: Pero le sacamos todos los beneficios.
0: Le sacan todos los beneficios.
2: Todos los logros sindicales se los sacamos.
0: Eso
2: todos.
0: Está ¿cómo? Pasando en todos los medios.
1: Sí.
3: Ahora se consiguió el de la próstata.
0: Ah, ¿qué tienen un.
3: Claro.
0: Un beneficio prostático?
3: Como el Zunca.
0: Uh-huh. ¿El Zunca qué tiene?
3: Tiene el beneficio ahora de los exámenes de próstata también.
2: Luchamos por lo mismo.
3: Claro.
0: Están luchando por un beneficio de los exámenes de próstata.
2: Claro.
0: Para que se los revise gratuitamente.
2: Claro. Que sea parte de.
0: Sí.
2: Del sueldo.
0: Ajá.
2: Del examen.
0: Muy bien, ¿eh? No sabía eso.
1: ¿Quieres participar o ya?
0: No, yo ya estoy.
2: No, igual él es patrón.
0: No, yo soy patrón, estoy entregado. Muy bien, ¿eh? ¿Y cómo van con este tema de la próstata entonces?
1: Invicto.
0: Invicto.
2: Me falta.
0: ¿Cómo?
2: Me falta.
1: ¿Qué edad es? ¿A qué edad más o menos?
0: No, bueno, después de los 40.
2: No, después de los 45.
0: Después de los 45 hay que hacerse un examen de próstata.
2: 43.
1: Arranco yo.
3: 44.
1: 45.
0: ¿Podemos hacer un Instagram?
2: Sí.
1: ¿El qué?
0: Hay que hacerse todos los

0: Bueno, estoy muy enojado conmigo mismo por el tema de no haber averiguado o en realidad descubierto el tema de esta tarde, de este programa. Vas dos, ahí está. Si hay una tercera.
1: Ah, pará.
0: Pará, no, vamos a hacer así.
2: La tercera es con prenda. 101.9, aceptamos prendas.
1: Igual ya está preparado, siempre está. Estamos preparados.
0: Yo vengo entregado ya.
2: ¿Cómo que perdés? O sea, ya tenés la...
0: Vengo entregado que si pierdo, me entrego a ustedes.
2: Bien.
0: ¿A dónde va, Mili? ¡Ay, estornudo!
2: Perdón, no llegué.
0: ¿Estornudo? ¿Qué le pasó?
2: Se enfrió.
0: ¿Tiene frío? ¿Cómo?
3: Estaba estornudando y me iba a retirar para...
0: Sí, no, por eso me asusté que se iba rápido. Se fue a estornudar, puede estornudar acá, ¿eh? Nosotros, esto es radio verdad. Nosotros hacemos lo que la gente... somos seres humanos, no somos robots. Como dice Frati.
4: ¡Ay, Dios mío!
0: ¿Ustedes escucharon la noticia del ministro de Ganadería, Alfredo Frati? Que pide que los robots aporten al BPS.
5: Está conversando hace muchos meses.
0: O sea, esto es insólito.
1: ¿Sabes qué? Creo que... pero lo que sí veo que hay muchos robots,
0: sí,
1: y en algún momento había que pensar si no tienen que pagar BPS.
6: No entiendo.
0: El nivel de improvisación.
6: No entiendo.
0: Y de ridiculez que tiene este equipazo.
1: ¿Sabes qué creo?
0: Sí.
1: Pero lo que sí veo que hay,
0: sí,
1: muchos robots,
0: sí,
1: que en algún momento había que pensar si no tienen que pagar BPS.
7: Tengo un robot, yo lo hago funcionar. Él es el mejor y vamos a jugar.
1: Tienen que pagar BPS. Hay muchos robots.
8: El mejor.
0: Los robots deberían aportar al BPS.
9: Alguien que me alcance el bisturí.
0: Pero no lo dice mi hija. Atención. Que tiene 17 años. No lo dice tu nieto. No lo dice el señor mayor que le falta la medicación. Lo dice el ministro de Ganadería.
1: ¿Sabes qué creo?
0: ¿Qué?
1: Pero lo que sí veo que hay muchos robots que en algún momento ya que pensar si no tienen que pagar BPS.
10: Technologic.
0: Los robots Technologic deberían aportar al BPS. De esto vamos a hablar en minutos.

0: 33 minutos, van de las 3 de la tarde. 33 minutos, van de las 3 de la tarde.
1: 33.
0: Bienvenidos a Malos Pensamientos, el clásico de todas las tardes. 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
0: El abrazo para todas las radios que nos retransmiten en todo el país. Y hablando de todo el país, un abrazo para toda la gente que ha sufrido las inclemencias de la alerta roja en todo el país. Tristes noticias. Un peón rural de 59 años murió ayer tras ser alcanzado por un rayo en Tupambaé. El caballo en el que trabajaba también murió en el lugar. Lo que es la naturaleza. Sorprende este tipo de noticias, pero son las noticias que tienen que ver con un temporal que ha vivido todo el país en alerta roja. Un peón rural de 59 años murió ayer a la tarde a causa del temporal en el departamento de Cerro Largo. Entonces, para toda la gente de Cerro Largo también, vaya nuestro abrazo. A propósito de Cerro Largo, la tormenta derribó un muro de Lubilla del estadio. Cerro Largo, al igual que otros puntos del Uruguay, fue acechado por fuertes tormentas. Y uno de los que padeció bastante fue el Estadio Uvilla de Melo.
3: ¡Ay, la pucha!
0: Al que se le cayó el muro a raíz de una ráfaga de viento. Hoy debuta Cerro Largo.
4: Atención.
0: Por el Clausura.
4: Atención.
0: En su cancha. Contra Juventud de las Piedras.
5: Tengo tribuna.
0: No, no tenés tribuna.
5: Tengo talú.
0: Talú sí, pero míralo de afuera.

el fuerte viento y las fuertes tormentas derribaron un muro del estadio de Cerro Largo.

0: tiene.
1: ¿Qué ponen, banco? Ponen taburete.
2: ¡Ay, la pucha!
1: Cada uno viene con su banquito. Con una escalera, así entran varios. Un abrazo para toda la gente de Cerro Largo. ¡Qué tremendo! Porque ese pueblo no va a guiar. Bueno, es que no fueron vientos pasajeros. Vientos de más de 100 kilómetros por hora provocaron voladuras de techos en Paysandú. Fue un instante, 10 segundos. 10 segundos que parecen una vida, ¿no?
3: Sí,
4: sí.
1: Un vendaval de agua y viento que no se veía nada. Un abrazo para todos los departamentos.

0: Intervención de cableado caído. Caídas de columna de alumbrado público. Caídas de ventanas de apartamentos. Ingreso de agua en vivienda.
1: Bueno,
0: mientras uno trata de sobrellevar estos tiempos de la mejor manera, hay mucha gente que necesita la colaboración de todos. Así que a todos le mandamos un gran abrazo de parte de...

0: hablando de alerta roja. Hablando de alerta roja, tenemos ya nuestro video en el aire.
1: ¿Qué pasó?
0: No te vamos a spoilear el video, pero atención, solamente te vamos a poner un poquito.
2: Hola, qué temporal anoche. Tuvimos alerta roja. Red flag. Red flags tenemos desde marzo de 2025.
0: ¡No, no, no! Las red flags y las alertas rojas

Hola, Piti, ¿cómo les costó poner alerta roja? Qué increíble, acá en Melo se vino el mundo abajo, buena jornada. Bueno, les mandamos un gran abrazo a toda la gente de Cerro Largo, Melo, donde falleció una persona, donde se cayó parte del Estadio Villa. Bueno. Betty, trabajo en un edificio en Punta del Este y me gustaría saber algo que se realiza en estos casos con personal de los edificios.

0: Hola, Peti, buenas tardes. ¿Viste Colombia? Petro se fue por las buenas. Para, momento. Esto que vamos a escuchar es... Yo nunca lo había vivido de esta manera. Está en las redes. Pero cuando se va un presidente de la República, que el país celebre con fuegos artificiales, como fuera Navidad, como si fuera Navidad, es... novedoso y a la vez auspicioso. Toda Colombia celebrando que Petro se fue con fuegos artificiales.
1: Estamos ante un fraude.
0: El que decía que era un fraude se tuvo que ir.
1: ¿Me quiere?
2: No.
0: No, nadie te quiere, hermano. Sos parte del progresismo rancio más asqueroso de Latinoamérica.
1: Ya sabía que iba a ganar.
0: Se fue Petro y Colombia lo celebra.
3: Es peruano.
0: No. No es peruano, es colombiano. El nuevo presidente.
4: Pará. Yo creo que sí. Presidente.

0: Gente, Abelardo.
1: Es peruano.
0: No, no es peruano. Es Abelardo de la Espriella.
1: Es de América del Sur.
0: Bueno, sí. Es de América del Sur. Es de América del Sur, pero no es peruano, es colombiano. Asumió Abelardo hoy como presidente de Colombia.
2: Felicidades.
0: Tendríamos que llamar a Colombia.
2: ¿Qué? Felicidades.
0: Peti, vamos comprando los fuegos para cuando se vaya el nuestro. No voy a responder.
1: ¿Me duele?
0: No, no, no. No le tiene que doler, Orsi. Vení, Yamandú, vení. Yamandú. Yamandú, ¿viste?
3: Buenas tardes.
0: Buenas tardes. ¿Cómo venimos? ¿Todo bien?
1: Creo que sí.
0: Bien, te levantaste temprano hoy, te hicieron madrugar.
1: Sí, señor.
0: Porque diste una conferencia ahí con respecto al temporal.
1: Sí.
0: Bueno, no hables más. Habla muy mal, o sea, no sé cómo no te cauchean.
1: Estoy deseando jubilarme.
0: Es que me lo imagino cada vez que te escucho. I'm about to make you feel. Nadie lo coachea.
4: No.
0: O sea, empieza a hablar y dice. Es como el estudiante que está dando un examen y empieza a payar.
1: ¿Vos cómo te llamas?
0: Por ejemplo. Así habla, mira.
5: Atención.
0: Ha salido el sol, o sea, el astro rey. Está brillando. Esto quiere decir, de alguna manera, que ha dejado de llover, ¿verdad? O sea,
2: sí.
0: Si la gente mira para afuera,
4: sí.
0: Está observando el sol. Y ayer llovió. O sea, dicho de otra manera, ayer llovió y hoy hay sol.
2: Impresionante.
0: Cuanto menos opine, mejor, dijo el presidente de la República. Bueno, no sé si es una frase feliz.
2: ¿Qué?
0: Pero es una frase feliz. Haciendo referencia a la temática entre Argentina y Brasil.
1: Siempre es bueno. ¿Por qué? Porque el Vaticano no es solo...
0: ¿Eh? ¿Otra vez el Papa?
1: Poder religioso. ¿Están bien?
0: Sí.
1: Son señales de... De que se puede, mira, en este continente de paz, sostener todavía la banderita esa de los acuerdos, la paz... No nos olvidemos que es el único continente que no tiene guerra.
0: Mira.
1: Con la visita del Papa creo que se reafirma una vocación. Pero la diplomacia está para hacer esas cosas. Yo creo que el Papa nos puede dar una mano.
0: ¿Entre Brasil y Argentina?
1: Yo creo que el Papa nos puede dar una mano.
0: ¡Déjate de joder!
4: ¡Ay, Dios mío!
0: El Papa podría estar para conflictos de guerra. Como el canal de Beagle entre Chile y Argentina.
6: Habemus Papa.
0: Mirá si por un insulto. Mirá si vamos a meter al Papa por un insulto en las redes sociales.
1: Yo creo que el Papa nos puede dar una mano.
0: El Papa nos puede dar una mano a nosotros en otra cosa.
1: Yo creo que el Papa nos puede dar una mano. Es peruano.
0: No, no es peruano. No es americano el Papa.
1: Es de América del Sur.
0: Sí. No. No, no es.
1: Es peruano.
0: No, no es peruano.
1: Por algo viene.
0: ¿Querés que te diga en qué nos puede dar una mano el Papa?
1: Yo creo que el Papa nos puede dar una mano.
0: ¿Querés que te diga?
1: Claro que sí.
0: Bien. Presta atención, Yamandú. volvieron los ataques a los cajeros automáticos.

0: creo que el Papa nos puede dar una mano.
1: Sí.
2: No sé sí. Si el Papa nos puede dar una mano.
0: Yo creo que el Papa nos puede dar una mano.
2: Para bailar el... Volvieron bomba las para explosiones bailar el... de los cajeros bomba automáticos.
3: Una bomba y la mujer baila la zumba. Para bailar esto es una...
0: Algo hay que hacer.
2: Tres chilenos y un uruguayo son los detenidos por el ataque al cajero del Parque Miramar.
4: Es peruano.
2: No, tres chilenos.
4: Es peruano.
2: Y un uruguayo. Robaron un cajero automático mediante explosivos en el Parque Miramar.
5: Uno más para atender.
2: Volvieron, todavía falta para juntar plata.
6: Sí.
1: Sí.
2: Cuatro personas detenidas, tres chilenos, un uruguayo. Y obviamente porque mientras se escapaban, la camioneta giró y los agarró la policía. Los sospechosos ignoraban la voz de alto y huyeron hacia Montevideo.
6: ¿Pudiste sacar plata?
1: No,
2: sí, explotaron el cajero. Durante la persecución arrojaron grampas Miguelitos sobre la calzada para dificultar el avance de los patrulleros y realizaron maniobras a contramano. Pero la persecución terminó cuando la camioneta despistó en Avenida Bolivia y Ostende, en Carrasco. Bien la intendencia en dejar los baches y todo inundado ahí.
7: Muchas gracias.
2: De nada, Mario. Volvieron a explotar cajeros automáticos.
8: Es Disney.

0: tres maestras fueron agredidas. Esto es tremendo, esto es peor que el cajero automático. Tres maestras fueron agredidas por la madre de un alumno. O
1: ¿qué?
0: Sea,
1: ¿cómo?
0: La madre de un alumno se enfrentó a tres maestras.
2: Yo creo que el Papa nos puede dar una mano.
0: Yo creo que el Papa ni nos salva de esta,
2: Yo creo que el Papa nos puede dar una mano.
0: Yo creo que el Papa se debería quedar a vivir acá. La única manera que nos ayude el Papa es que por lo menos se quede un mes.
1: Por favor.
0: Tres maestras fueron agredidas por la madre de un alumno en Bella Unión. Docentes hacen paro de 24 horas.
3: En 30 años de docencia nunca vi nada igual.
0: Horrible. Comenzó a insultar y agredir a tres docentes. La directora, la subdirectora y la maestra. A las tres juntas.
1: ¡A la pucha!
2: Yo creo que el Papa nos puede dar una mano.
4: Uruguay sorprende.
5: ¿Esto cómo lo maquillamos?
0: No se maquilla, esto es una vergüenza.
6: No.
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0: Betty, si el Papa se llega a quedar la liga, él también.
1: Tenés razón.
5: ¡Ay, la pucha!
0: Betty, ¿era una madre o era Rocky?

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0: Hola, Peti, ¿viste el policía de la Republicana que lo detuvieron por traer 300 mil pesos en perfume?
1: ¿Qué?
2: ¡Ay, sí. ¡Pucha!
1: Regálale un perfume.
0: No, tiene varios. Perfume de contrabando, obviamente, ¿no?
3: Sí.
4: ¡Oli!
0: 77 perfumes.
4: ¡Era berreta!
0: No, eran.
4: Ayer me metieron un perfume berreta.
0: Ah, ¿fue el policía este? No.

0: Peti, hoy en día las maestras deberían aprender Kung Fu. No aguantan nada las maestras, dicen al 101. Bueno, en realidad esto hay que terminarlo y cortarlo de raíz, ¿no? Peti, tengo la solución para las que agreden a maestras.
1: Atención.
0: 10 años de prisión y se termina todo.
2: ¡Ay, la pucha!
0: Bueno, no sé si tanto, ni así.
3: ¡Pegan el palo!
0: Pero pegan el palo. 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

0: ¿Cómo le sigue costando poner alerta roja a Inumet? Porque la alerta fue del gobierno, es cierto. Inumet llegó a naranja.
1: ¿Por qué? ¿Por qué?

0: Titi, viste que uno de los detenidos por el intento de robo al cajero es un cantante conocido uruguayo. ¿Quién es? Cantante entre comillas, dice acá. Lo habíamos hablado al comienzo del programa. El ministro de Ganadería, Alfredo Frati, pide que los robots aporten al BPS. Parece una locura. Y está confirmado. Es una locura.
1: ¿Vos estuviste fumando?
0: El ministro de Ganadería, Agricultura y Pesca, Luis Alfredo Frati, consideró que los robots deberían aportar del Banco de Previsión Social y que ahora no es el momento para una reducción de la jornada laboral.
2: ¿Impuestos?
3: ¿Sabes qué creo? Pero lo que sí veo que hay muchos robots que en algún momento había que pensar si no tienen que pagar BPS.
4: Soy un robot, un robot, un robot.
3: Tienen que pagar BPS.
4: Soy un robot. Soy un robot, un robot.
3: ¿Sabes qué creo? Pero lo que sí veo que hay muchos robots que en algún momento había que pensar si no tienen que pagar BPS. Suponete un cajero automático.
0: ¿Eh?
3: Está bien.
5: Pero como no cobra BPS, alguien que no cobra sueldo.
3: Sí. Pero pertenece a alguien.
5: Sí.
3: No, pero a ver, estoy pensando, como tú me preguntaste una cosa genérica, ¿cómo hacer? Bueno, la seguridad social tenemos que resolverla.
5: Habría que poner un monto para que paguen.
3: Y me parece que no estoy hablando de las máquinas, porque si no enredamos, ¿no?
5: A ver,
3: las máquinas.
5: Está hablando de los robots.
3: Estoy hablando de los robots.
5: Que son máquinas.
3: Bueno, está, pero...
5: De otro estilo, pero
3: no,
5: máquina.
3: Pero no es lo mismo. No. La máquina...
0: No, ¿cómo no es lo mismo?
3: Tiene gente que la maneja y generalmente es más calificado.
5: Te habla lo que es autónomo. Sí.
3: Lo que
5: no
3: es
5: tiene...
3: autónomo, que no tiene gente atrás.
5: Tendría que pagar un impuesto.
3: Y a mí me parece... Porque si no, no... Pero no es que tendría que pagar un impuesto. Yo creo que, de alguna manera, tendría que colaborar con lo que es un sistema colectivo si queremos seguir teniendo un sistema solidario.
5: El BPS es un impuesto.
3: Mañana viene otro sistema...
5: Está, pero el BPS es un impuesto.
3: No es un impuesto que va a rentas generales. Sí. Lo otro es una cosa que vos estás haciendo para tu futuro o el futuro para los otros, para que le paguen a los que ya están jubilados.
5: Ahora entiendo.
3: No es un impuesto.
5: A ver,
3: el impuesto es una cosa que vos le imponés al otro para hacer determinadas cosas, no tiene nada que ver. Sí. Esto va a un lugar determinado que tú sabes. Y yo creo que como todos vamos a quedar viejos, si Dios quiere y Dios nos da vida, ¿verdad? Vamos a querer tener una jubilación, por lo tanto, tengo que hacer un aporte para que los que están ahora puedan jubilarse. Y pretendo que mis hijos aporten a que yo me pueda jubilar.
6: Sí.
5: La idea. Entonces, sería un aporte previsional que iría para los jubilados del agro. Esa es la idea suya.
3: No, del agro no. Yo hablé de los robots.
5: No, pero le cobra robot para que después los que se jubilen del rubro agropecuario cobren más.
3: Cualquiera.
5: Ah, cualquiera. Cobren más jubilación.
3: El BPS.
6: No entiendo.
5: Y vaya y cobren más jubilación las personas.
3: El agro tiene una dificultad con el BPS.
6: ¿Qué?
0: No para,
6: te juro que no entiendo.
0: No para.
3: Son las condiciones más bajas de todo el espectro.
0: Y cada vez es más sorprendente.
3: Es una concepción antigua de que el productor agropecuario a lo largo de la vida aumentaba de capital, entonces precisaba de poca jubilación. Por eso usted ve productores rurales, empleados o patrones que se reciben con...
0: ¿Por qué se come las heces?
3: Del espectro nacional. Que ese es otro tema discutible y que algún día también habrá que...
5: Con esta idea suya podrían cobrar más esas personas.
3: Bueno, no sé. Lo que sí digo es que por este camino, si robotiza... Yo, cuando no entiendo algo, tratamos de exagerar el ejemplo.
2: ¿Pero qué les pasa?
0: El ministro dice, cuando no entiendo nada o algo, trato de exagerar el ejemplo.
7: Alguien que me alcance el bisturí.
0: O sea, estamos...
3: ¿Hay mucho robot?
0: Sí, hay mucho robot en la vuelta.
2: Tenemos que hablar de esto.
0: El ministro de Ganadería, Agricultura y Pesca...
3: Tienen que pagar BPS.
0: Especialista en robots.

0: 13. Hay marcha de los robots, sí, sí, por 18 de julio. Tremendo, armaron un PIT-CNT, ellos solo, los robots.
1: ¡Viva el PIT-CNT!
0: Es el PIT-CNTer. Como de humanos, yeah. Buah, humano, más o menos. De robots.
2: Tienen que pagar BPS.
0: Al 2-410-1019.
2: Hay mucho robot.
0: Hay mucho robot.
2: Hay mucho robot.

0: las tres líneas de comunicación telefónica. Al 101.9, mensaje de texto. ¿Qué robot estarías necesitando en tu vida para que te la haga más fácil? A partir de este momento.
1: Hay mucho robot.
0: Al 2410-1019.
1: Hay mucho robot.
0: Las tres líneas de comunicación telefónica. Al 1019. Mensaje de texto.
1: Hay mucho robot.
0: Robots que necesitas en tu vida. Para que te la haga más fácil. ¿Tareas odias y te gustaría tener un robot para que la haga por vos? ¡Robots para todos! ¡O para nadie!
1: Hay mucho robot.
0: ¡2410-1019! Las tres líneas de comunicación telefónica. Al 101.9, mensajes de texto. Hoy, una comunicación robotizada. Hola.
2: Betty, ¿cómo andamos?
0: Hola, ¿quién sos?
2: El negro.
0: ¿Cómo estás, negro?
2: ¿Todo bien?
0: Bien, ¿y vos? ¿Escuchaste bien a Frati?
2: Pobre.
0: No, ¿cómo pobre?
2: Ya está gagá, ¿no?
0: No, no, no. Es el sombrero, para mí es el sombrero.
3: La dirección de la radio no se hace responsable por las opiniones vertidas por la audiencia.
0: Gracias.
2: Pero si te pones a pensar el sombrero, le tenés que tener un contenedor de sombrero, va a pensar igual.
0: Pero que no le deja ventilar la mollera.
2: Ah, ¿y al precio entonces que no usa sombrero? ¿Qué tenemos que hacer?
0: Es peruano. Negro, ¿qué robots necesitas en tu vida para que te la haga más fácil?
2: Primero que nada, te quería pedir si te animás a mandarle un saludo a mi hijo Juancho.
4: ¡Vamos, Betty!
0: ¡Hola, Juancho!
4: ¡Hola, Betty!
0: ¡Hola, Juancho!
2: Escucha, sí. La gente que tiene hijos adolescentes me va a entender.
0: Uy, ya. ¿Y qué pasó ahora?
2: Un robot que te levante la ropa, la ponga a lavar,
0: sí,
2: la cuelgue y la doble. Y después que la guarde.
0: Bien, o sea...
5: ¡Es una pesadilla!
2: Porque el otro día... Sí. Te voy a contar lo que me pasó personalmente.
0: Te escuchamos, negro.
2: Tenía un canasto de ropa, ¿ah? de mis hijos.
0: Sí.
2: Pasé y les digo, ese canasto de ropa está para lavar.
0: Claro.
2: Para guardar. Bien. Atención. Pasaron 4 días. Al 5º día, fui y compré una velita... Puse una velita en el canasto. Atención. Y le puse, vamos a cantarle que lo cumpla feliz.
0: ¿Por qué, papá?
2: Y ahí está, esa fue la pregunta. ¿Por qué papá hace esto? Y sí, está ahí, vamos a cantarle que lo cumpla feliz. No,
0: hace 4 días que tendrían que haber lavado la ropa, claro. Negro, vos lo que querés es un servicio doméstico como el que tenían los supersónicos.
2: Claro.
0: Claro. Alguien que te levante la ropa, que te lave la ropa, que te planche la ropa, que te ordene la ropa.
2: Todo eso.
0: Bueno, pero todo porque tus hijos no lo hacen.
2: Y obvio.
0: Claro. Cosa que deberían hacerlo, la culpa es del padre igual, ¿eh? O de la madre.
2: Acá está al lado mío, dice que no. Pero
0: no.
2: Bueno.
0: La culpa es del padre y de la madre, negro. Algo sí, vale. Y para que te haga la vida más fácil a vos, una o un robot para vos.
6: Atención.
0: Pero para vos, no para tareas domésticas.
2: Para mí.
0: Sí.
6: Atención. Para
2: que me afeite.
0: ¿Cómo?
2: Que me afeite.
0: ¿Un robot que te embola a afeitarte?
2: Se me caen los dos.
0: ¿Te jode afeitarte? ¿Tenés barba?
2: No, pero me jode.
0: ¿Te jode afeitarte? Como que es una tarea que está buena, pero que...
2: La próxima inversión va a ser una depilación definitiva a la cara. Ya está.
0: Bueno, no sé si en la cara. Pero bueno, imagínate un robot que te afeite, sí, no estaría mal,
2: Está buenísimo.
0: Tenés razón, porque con el paso del tiempo hay gente que no ves que te quedan pelitos.
2: Claro, entonces ya está.
0: ¡Hola!
5: ¿Hola?
0: Hola, buenos días, buenas tardes, ¿quién es?
5: Inés.
0: ¿Cómo?
5: Inés.
0: ¿Cómo estás, Inés?
5: Bien, todo bien.
0: Bienvenida, Inés. ¿Robots para todos o para Naides?
5: Yo quiero uno que me limpie la cocina.
0: ¿Qué les pasa a la gente con las tareas domésticas?
5: No, a mí cocinar no me importa. Lo que no me gusta es limpiar todo lo que se ensucia.
0: Yo creo que el mayor problema de limpiar o de cocinar, o mejor dicho, de lavar la cocina, es que por más que limpies y laves, al otro día se te vuelve a ensuciar.
6: Sí.
5: Eso mismo.
7: Sí.
0: Claro.
8: ¡Ay, la pucha!
0: Eso es lo peor, porque vos sabés que haces tus tareas, que limpiás, que ordenás, que lavás, pero al otro día vas a tener que ensuciar otra vez lo mismo.
5: Sí, trato de dejar todo limpio de noche, pero es lo mismo, te levantás y ya ensucias de nuevo.
0: Tenés razón.
6: La vida.
0: Así es la vida, no solo en la cocina.
5: En todo.
0: Inés, y más allá de una tarea doméstica, ¿qué robot te gustaría tener para que te la haga más fácil a vos personalmente? Para hacer algo.
9: Atención.
0: Para vos.
5: No se me ocurre nada. No sé. Que trabaje por mí.
0: Bueno, puede pasar. ¿A qué te dedicas, Inés?
10: ¡Laguren!
5: Trabajo en un estudio contable.
8: ¡Ay, la pucha!
0: ¿Vos te imaginás tener un robot al lado tuyo? En realidad, no sé si al lado tuyo. ¿Un robot que haga el trabajo por vos?
5: Sí, eso sí me gustaría. Pero ya he pedido demasiado.
0: No. Inés, quiero decirte que nos falta mucho,
5: Ojalá.
11: ¿Tienen que pagar BPS?
6: Sí.
0: ¿Cómo que tienen que pagar BPS?
11: Hay muchos robots.

0: ¡Hola!
1: Hola, Peti, ¿qué tal? Buenas tardes.
0: Hola, ¿quién sos?
1: Javier te habla.
0: ¿Cómo estás, Javier? Bienvenido.
1: Bien, ¿y vos?
0: Javier, no tenés robots en tu casa, ¿no?
1: No, pero me gustaría tener uno, sí.
0: ¿Para con quién vivís, Javier?
1: Solo.
0: ¡Oh! ¿Robot, robot hombre o robot mujer o un robot...
1: De los dos.
0: Que no tenga sexo, digamos.
1: Sí, que no tenga sexo, ahí de los dos.
2: ¡Tiene pito!
0: Un robot asexuado.
1: Ahí va, tal cual.
0: Andrógino, digamos.
1: Sí, ahí va.
0: Javier, ¿vos vivís solo hace mucho?
1: Sí, siempre, toda la vida viví solo.
0: Atención. ¿Para toda la vida viviste solo?
1: Sí, claro.
3: Y ¿cuántos
1: sí.
3: años tenés?
0: ¿Cuántos años tenés, Javier?
1: Cumplo 40 en diciembre.
0: ¿Y nunca estuviste en pareja?
1: No, porque me gusta la tranquilidad.
0: Pero ¿cómo? Está bien que te gusta la tranquilidad. A mí también me gusta la tranquilidad, pero ¿nunca tuviste la oportunidad de conformar una relación de pareja?
1: Sí, lo hice, pero no me gustó mucho. Me gustan mis cosas, lo mío, tener, me gusta la tranquilidad. No me gusta levantarme y discutir, ni pelear.
0: ¿Pero qué era lo que no te gustaba de tener pareja?
1: Abrir un ojo a las 6:30 de la mañana, tomarme un café para ir a laburar y que haya una pelea o una discusión.
0: Tuviste una mala experiencia, ¿cómo? Entonces.
1: No, pero lo veo a diario. Ponele capaz que sí. Con familiares, amigos, ajá, parejas. Y eso se ve mutuamente.
0: Vos decís, Javier, que viviendo solo te evitás discusiones, vivís mejor,
1: sí,
0: tenés
1: sí.
0: una calidad de vida superior.
1: Sí, más tranquilo. No sé si superior, pero tengo una vida tranquila.
0: Una vida tranquila y cuando sí. necesitas una caricia...
1: Y bueno, no sé, ahí capaz que pago. ahí voy y pago en algún lado.
0: Javier,
1: sí.
3: Quilombo.
1: Bueno,
0: pagamos. Te dice sí. te amo.
2: Ay, Dios mío.
1: Te dice, y a la cama.
0: Te dice te quiero.
1: Cama. También a la cama y cariño, Carlos. Un beso y hasta luego.
0: Te dice que sos el mejor, que nunca había sentido una cosa así.
4: No está bien.
1: Ahí va.
0: ¿Cuánto, atención. Javier? ¿Cuánto?
1: Y me puede salir como 3.000 pesos.
3: ¡Hola, pucha!
0: ¿Un poco de amor?
4: ¿Dónde?
1: Sí, claro.
0: ¿Tres lucas?
1: Sí, imagínate que no te puedo decir que lo calé, porque capaz que dejó pegado al bar.
0: Nadie te da. Claro. Nadie te está pidiendo ningún tipo de información.
1: Y bueno.
0: Sí. Pará, y bueno, ¿y va para tu casa?
1: No, a mi casa no. Loco, la llevo a un hotel.
0: Ah, hotel.
1: No, mi casa no.
2: En un telo.
0: Bueno, pero si vivís solo, podés llevarla, podés invitarla.
1: Sí, pero no.
0: Podés invitarla a comer.
1: Viste cómo es, por las dudas. No.
0: Pero,
1: y, es bravo.
0: Y
2: charlan. ¡Oh, me lo robás!
0: Pará, Javier, ¿y charlan?
1: Sí, charlamos, sí, obvio.
0: ¿Se queda un rato o es antes la parla?
1: No, nos quedamos es antes la parla. Primero la letra.
0: ¿Cómo?
1: Primero la letra y después de a poquito nos vamos calentando un poquito entre los dos.
0: A los bifes.
1: Ahí,
0: sí.
1: Y ahí a los bifes, al sobre.
0: Bien. El trámite comercial, ¿es antes o después?
1: El trámite comercial es después.
0: ¿Después?
1: Sí, después, porque si no me gusta cómo hizo trabajo, tengo que tener un descuento.
5: ¿Tienen que pagar BPS?
0: No sé, pará. Javier, ¿siempre es tu misma compañía o vas variando?
1: No, hay que variarla, porque si no me aburro.
4: ¿Es hombre o es mujer?
0: No, mujer, siempre o...
1: Mujer.
4: Atención.
0: Y siempre vas variando.
1: Así, voy variando.
0: Conoces, es como que vos te sentís un sí. conquistador, digamos.
1: Sí. Me siento así como en mi salsa, como que estoy conquistando así.
0: Claro. Te sentís como que toda mujer que se te acerca se te rinde a tus pies.
1: Ahí está, tal cual.
0: Bien. ¿Se puede pedir algo o no pedís nada?
1: Atención. Sí, le pido todo.
0: Ah, bien, perfecto. ¿Y eso es un costo extra?
1: Sí, tiene costos extra, sí.
0: ¿Ah, sí?
1: Sí, claro. Ajá. Sí, obvio.
0: Sí. Ok. Javier, ¿vos le mentís a ella?
1: ¿A ellas? ¿A ella?
0: Sí, a ellas. ¿Les mentís? No.
1: ¿En qué sentido?
0: Cuando hablan, cuando charlan.
1: No, no.
0: No. Ellas sí, no. Te mienten.
1: Sí. Y a veces capaz que ellas sí te pueden mentir. Sí. No, a mí la mentira a mí no me gusta.
0: No, no te gusta.
1: No. Tomate la Talies 10.
0: ¿Cómo?
1: Bueno. Tomate la Talies 10. Bueno, Peti, ¿y los robots? Mirá, te cuento.
0: ¡Pará, pará! Sí. Sos, por lo que escuchamos, sos un habitual sumidor de amor.
1: Quería. Pago por amor.
0: ¿Pagás por amor?
1: Pago por cariño, claro. El cariño se paga.
0: Ahí está. Atención. Terminemos con este tabú de cosas que no hay que hablar.
1: Sí, dale.
0: El cariño se paga. Atención. ¿Por qué? ¿Qué ganás cuando compras cariño?
1: Ay, yo qué sé.
0: ¿Ganás tiempo?
1: Sí, tiempo.
0: ¿Tranquilidad?
1: Tranquilidad, un placer. Para mí claro, es un placer.
0: Claro. ¿Nunca te enamoraste?
1: No.
0: No, digo, no, de una chica, de estas chicas que...
1: Ah, no, no, jamás, no, eso jamás.
0: No.
1: No, no, no.
0: Arrendás un servicio, ¿no?
1: Y, sí, ahí va.
0: Y no te enamorás, te bloqueás.
1: No, no.
0: ¿Bloqueás?
1: Sí, no, voy, chao, una noche, chao, para afuera. No, no, no.
2: ¡Afuera!
0: Qué feo sonó eso, Javier, ¿eh?
2: Sí.
1: No, está, es un modo de decirlo.
0: Javier.
1: No es tan así tampoco.
0: Y obvio. Si te engancharas con alguien, este tipo de servicio lo descontinuás. Lo discontinuás.
1: Sí, claro.
0: Sí, se termina. Te van a extrañar.
1: Sí, porque no puedes, no puede ser todos los días, porque si no me fundo. Si no, el bolsillo es caro.
0: ¿Cuánto estamos gastando por mes en este servicio? ¿15 palos?
1: No, mucho menos. No sé si llego a 6.000 pesos, no sé, pero por ahí. Son dos veces al mes, ponen.
0: ¿Dos veces al mes?
1: Sí.
0: Es como un masaje, hay masaje.
1: Ahí va, es como un masaje, un exactamente. Masaje. En vez de un spa a que me hagan masajes, voy a esos lugares.
0: Bien. ¿Pedís masajes?
1: Sí, también.
0: ¿Y que te hacen? Obvio. ¿Te hacen?
1: Sí, te hacen masajes.
0: Ajá.
1: Te hacen, sí.
0: ¿Cómo elegí vicio? Digamos, sí. La chica.
1: ¿Y cómo le elijo yo el servicio? Le digo,
0: ¿por qué elegís?
1: Servicio completo.
0: No, pero ¿por qué elegís a una y no a otra?
1: Ah, y me fijo por el pelo, los ojos,
0: qué
1: el
0: lindo,
1: cuerpo,
0: qué
1: todo.
0: Lindo, qué lindo.
1: Sí, también.
0: Sí. ¿Vos tenés padre, Javier?
1: Tengo, sí.
0: ¿Y sí. Alguna vez le presentaste a alguna de ellas?
1: No, no, no.
6: Atención.
1: No, esos son secretos míos personales.
0: ¿Secretos?
1: Bueno, yo trabajo con mi papá, ponele.
0: ¿Y alguna atención. Vez fuiste a visitar sí. este tipo de servicio con tu padre?
1: No, no, no, no, jamás. Atención. No, esas cosas solo. Solo, sin nadie.
3: ¡Ay, la pucha!
7: ¿Te animarías?
0: Pero en algún momento...
1: Sí.
7: ¿Los tres?
0: ¿Coincidiste con tu padre en algún... en alguna...
3: ¿Qué estás haciendo
0: claro,
3: aquí?
0: En algún lugar?
1: No, no, no, jamás. No, nunca.
0: Ajá.
1: ¿Vos sabías que no? Yo para esas cosas yo soy muy muy muy personal.
0: Muy callado, sí, reservado.
1: Sí, como que no cuento mucho tampoco. Ajá. Para esas cosas.
0: ¿Alguna vez tuviste que ir a defensa del consumidor por un mal servicio?
1: No. No, no, por ahora no.
0: Por ahora no.
6: Atención.
1: Por ahora no.
3: ¡Hola!
1: Ahora eso sí, en invierno las gorditas y en verano las flaquitas.
0: Okay. ¡Javier!
1: Sí.
0: ¡Vayamos a los robots!
1: ¡Vayamos a los robots! Ahí está.
0: ¿Viste que el ministro de Ganadería,
1: sí.
0: Agricultura y Pesca especializado en robots, Alfredo Frati, dijo...
5: Que hay muchos robots, tienen que pagar BPS.
0: Que hay muchos robots, deberían pagar BPS.
1: Sí, sí, fue el mismo colegio que Orsi. Fueron un colegio que no pensaban.
0: ¿Qué robots te gustaría tener en tu vida para que te haga la vida más fácil?
1: Mira, para dentro de mi casa,
0: sí,
1: que me corte las uñas de los pies, que me haga masajes.
0: Tenés razón.
1: Y me tienda la cama.
0: Cortarse las uñas de los pies, claro.
1: Sí, sí.
0: Cortámela. Y aparte no te va a fallar porque es un robot.
1: No, sí, obvio.
0: Y un robot corta perfecto.
1: Eso tendrá que ser una robot mujer.
0: Para, ¿cuál es el problema que tenés,
6: atención,
0: vos, Javier, a la hora de
8: problema
0: cortarte las uñas?
1: Y que no llego.
0: No,
1: porque
0: llegas.
1: Me las corto mal, aparte.
0: Sí, ¿por qué? ¿No ves?
2: Ay, Dios.
1: No veo.
0: ¿Es la panza? ¿Te jode o...?
6: Atención.
1: No, porque no veo.
0: ¿No podés traer la pierna para arriba?
1: Sí, porque me incomoda, porque es incómodo. Sí, claro, es incomodísimo.
0: Sí, ok. Entonces, hacés lo que podés con tu corta uñas.
1: Sí, con una tijera, sí, con una tijera igual me las corto.
0: ¿Cómo con una tijera? Necesitas un robot para cortarte las uñas de los pies.
7: Sí.
0: No está mal eso, sí.
1: No.
0: Para ponerte las medias, ¿sí? ¿Podés?
8: Sí.
1: Sí, eso sí, eso
0: bien,
1: sí.
0: Perfecto. ¿Para qué más, Javier?
1: Y después, el segundo robot para que me vaya al banco, que estoy 2 horas entre un banco, que me vaya al supermercado, que voy a pagar una caja y estoy 4 horas por 2 vueltas al supermercado.
0: Tenés razón.
3: ¡La pucha!
0: Podés
1: que
0: comprar,
1: eso me incomoda.
0: Podés comprar
1: que me fastidian esas cosas.
0: Podés comprar en la web igual, ¿no?
1: Sí. No, soy medio cavernícola con el teléfono, con esas cosas.
0: Bien. Pero bueno, teniendo un robot que te haga las compras por vos.
1: Tal cual, ahí está.
0: Y que vaya al banco.
1: Ahí va,
8: sí.
1: Exactamente.
8: Sí.
0: ¿Te acostarías con un robot, Javier?
1: Ah, sí.
0: ¿Qué?
1: Sí, no tengo problema.
0: Sí. Si tuviera la temperatura corporal...
1: Traca.
0: Si tuviera la textura de una piel...
2: La chucha.
1: Ah, capaz que sí. Frente-fondo.
0: ¿Cómo?
1: Y capaz que sí.
0: Sí.
1: Frente-fondo.
0: Bueno. Javier, me parece a mí o no le haces asco a nada.
6: Atención.
1: No le asco a nada. Yo no le hago asco a nada.
0: Ah, no. Está bien. Y si el robot viene con bigote.
1: Y bueno, también.
5: Tienen que pagar BPS.
0: Tiene que

0: Hola, ¿no quería un robot también que respirara por él, por ejemplo, por las dudas?
1: Ahora hay problemas entre robots.
0: Y sí, ya que le corte las uñas de los pies, que le haga masaje, que le cocine, que lo peine, que lo afeite, que le todo, escúchame, ¿no quería uno que respirara por él, por ejemplo, o que no sé, o que caminara por él o lo ayude a caminar?
1: Bueno, cada uno elige el robot que quiera. Porque además
0: pero un robot, sí. Hicimos un robot o dos robots. Este ya se pasó como de 5, 6, 7. Ahora yo me pregunto, si este muchacho tiene hijas mujeres, ¿le gustaría que la pareja que tenga o el la persona que tenga al lado diga, el amor se compra? Yo creo que le da un bofetón en la boca que lo manda a la China, ¿no?
1: Bueno, según se dice, y es una frase popular que se transmite a lo largo de la historia de la humanidad, la prostitución es el oficio más viejo del mundo.
0: Sí, claro, por supuesto. Y tienen que aguantar muchísimo para poder llevar un plato de comida a la casa, un poco de pan o un poco de lo que sea para poder sobrevivir.
1: Pero el amor se compra.
0: Yo digo, no, el amor no se compra. Vos cuando regalaste algo, cuando estás enamorado, vos cuando estabas enamorado de la mamá de tu hija, por ejemplo, le regalabas algo porque te importaba o porque la querías ver feliz, o le comprabas algo, le regalabas algo para pagarle lo que ella te había devuelto.
1: No, bueno, uno busca la felicidad.
0: Porque la querías.
1: Claro.
0: Porque la querías y la querías ver feliz.
1: Claro.
0: No porque le estabas pagando por lo que ella te había devuelto o lo que ella te había regalado o lo que ella te había hecho, no sé, el momento feliz, ¿verdad?
1: ¿Y?
0: No tiene nada que ver la prostitución, que es un oficio sumamente viejo, sí, obviamente, el más viejo del mundo, y sumamente sacrificado, y admiro a las chicas que se dedican a eso, pero vos cuando el amor no se compra.
1: Javier lo compra.
2: Sí,
0: pero él es un poco más, y por eso te preguntaba, si no quería alguien que respirara por él también.
3: Escuchamos, pero no juzgamos.
1: Acá no juzgamos a nadie.
0: Juzgamos a todo el mundo, Peti, para eso tenemos el programa, juzgamos a todo el mundo.
1: ¿Quién sos vos?
0: Yo, Yanina.
1: ¿Cómo estás, Yanina?
0: Bien, ¿y vos, Peti? Un placer hablar contigo.
1: Gracias, Yanina. ¿No te gustaría una whiskería de hombres donde vos, en tu soledad...
0: No, ni en broma.
1: En tu soledad, en tu ganas de...
0: No, pero ni en broma.
4: Bájame la caña.
1: No... No consumirías ese tipo de amor como Javier.
0: No. Obviamente que no.
1: Bueno, los seres humanos somos todos diferentes.
0: Cada cual, el que quiera pagar, perfecto, porque así la gente que trabaja de eso no se queda sin laburo, ¿no?
1: Claro.
0: Pero no, eso no es amor. Eso no es amor. No, no, no confundamos.
1: Bueno, cada uno ve el amor desde el lugar que quiere.
0: Atención. Sí, pero seamos realistas, Betty. Si vamos a ser realistas, seamos realistas. Eso no es amor.
1: ¿Vos estás estás con alguien?
0: No, estoy soltera.
1: ¿Y hace mucho que estás sola?
0: No, no hace mucho.
4: ¿Marico?
0: No, la verdad que no, para nada.
1: No sé cuál es el apellido. ¿Es Marico el apellido? Malcolm.
0: Malcolm X.
1: Sí. Yanina.
0: Dígame.
1: Esto se está llenando de robots, dice el ministro de Ganadería.
0: Sí, me imagino que él no debe de tener ninguno en la casa para decir que deben de pagar impuestos.
5: Tienen que pagar BPS.
1: Claro, hay que pagar BPS por los robots.
0: Sí, ¿qué robot? Realmente él no debe tener ninguna en la casa.
1: ¿Qué robot necesitas en tu vida para que te la haga más fácil, Yanina?
0: Pues necesito dos.
1: Atención. El primero
0: para que me haga masaje.
6: ¿Qué?
1: ¿Qué tipo de masaje?
0: Que yo le diga, mira, necesito masajes de la espalda, medio, o sea, de la cintura hacia arriba.
1: Sí.
0: Y que me haga masaje y me deje tranquila y no me rompa después los quinotos diciéndome, pero ahora me toca a mí.
6: ¡Hola, pucha!
1: Claro.
7: ¿Y acá?
1: O sea... Un robot que te haga masajes,
6: ¿Qué?
1: Que te relaje.
0: Sí. Exactamente.
1: Sí. como te habrá relajado alguno que otro en tu vida.
0: Por supuesto, y yo también a las demás.
1: Pero lamentablemente, como bien vos decís, después que terminaba el masaje decía, ahora me toca a mí.
0: Ahí va. Yo te hago, pero después me haces a mí. No, no, a ver, te estoy pidiendo que me hagas, hace mi punto, o sea,
1: ¿Cuál es
0: no
1: el,
0: es que te hago después.
1: ¿Cuál es el masaje que más te gusta que te hagan?
5: Atención.
0: En las caderas.
7: ¡Ay, Dios mío!
1: En las caderas, ¿y cuál sería ese masaje?
0: En las caderas vendría a ser desde la mitad de la cola, desde la mitad de las pompas, hasta la cintura. Porque es el masaje que relaja más los nervios de todo el cuerpo.
8: ¿Cómo sabes?
1: Janina, te estoy imaginando boca abajo, ¿está bien?
0: No, no me imagines nada. No me imagines, Pepi, no, no.
1: Pero, Janina, estoy tratando de ubicarme en el masaje que querés. Porque... Ajá. Así me queda claro cuál es el masaje que más te gusta. Porque quizás bien, okay. Es el mismo masaje que le gusta a muchas chicas, a muchas mujeres.
0: Sí, capaz que sí, por
1: estás,
0: supuesto.
1: Estás en una camilla.
0: Lo que es este.
1: Estás en una camilla sí. Boca abajo.
9: ¿En cuatro?
0: Boca abajo.
1: No, a lo largo, extendida, ¿verdad?
0: Extendida, acostada, boca abajo.
1: Bien. Aquí están mis manos. ¿Hacia dónde tienen que ir?
0: Desde la mitad de la pompa.
1: De la cola?
0: No, de las pompas, de las nalgas.
1: La nalga. Bien.
0: Bien, sí. Ahí va. Desde sí. La mitad desde la mitad hacia arriba, hacia la cintura.
1: O sea, se toca las dos nalgas.
10: Podría
1: ¿no?
10: ser peligroso.
0: La mitad
1: atención. Hacia arriba. ¿Se presiona con las yemas o...? ¿O es con los dedos? ¿Cómo es eso? ¿Es,
8: te quiero meter
0: es una bueno, eso presión? depende de la persona que haga el masaje, pero...
1: Bueno, no sé,
0: siempre,
1: Janina...
0: Por lo general...
1: Sí, te escuchamos.
0: Siempre por lo general, cuando vos haces masajes, te cansás lo que son los pulgares, después seguís con los otros dedos, el índice y el mayor.
1: Sí.
0: Y después terminas haciendo círculos con todo el puño de la mano.
1: Ajá.
0: Porque en realidad te termina cansando las articulaciones de la mano.
1: Bien, esto es un datazo para hoy a la noche, Janina. Arrancamos con tus glúteos, ¿no? Arrancamos con tus glúteos y con los pulgares. También presionando con el índice y con el mayor hacia arriba.
0: Hacia arriba. Hacia la cadera. Hacia la cintura.
1: Una vez que llegamos a la cintura, ¿qué hacemos?
0: Nada, se mantiene en ese espacio.
1: Se mantienen.
0: Llegás a la cintura, bajás hacia los glúteos de nuevo y así sucesivamente.
1: Bien.
0: Es en ese espacio donde más nervios relajamos del cuerpo.
11: Estoy llegando.
1: Sí, estoy tratando de... De llevar las manos hacia arriba y empezar a girar, como vos decís, con el puño cerrado, ¿no?
0: Ahí está.
1: Pará, entonces tengo el puño cerrado en la cintura.
5: Atención.
1: Y luego bajo y abro de nuevo.
0: No abrís nada.
7: La chucha.
1: No.
0: Seguís haciendo círculos con el puño cerrado.
1: Ah, bien, perfecto. Bien. Y después...
0: Y después seguís de la misma forma.
1: Okay.
0: Hasta que te cansa las muñecas y cuando te cansan las muñecas ya está, no puedes más.
1: Bien, ¿hay que hacer un golpeteo suave en determinado...
0: No.
5: ¡Ay, la pucha!
1: Falta la parte de abajo de la nalga.
0: No, pero esa parte viene después. Esa parte es para otra cosa.
1: ¿Cómo?
0: No precisamente para un robot.
1: ¿Cómo para otra cosa? ¿Es para otra cosa?
10: La punta.
0: Sí, para ir al baño, por ejemplo.
1: Claro. Janina, me interesa mucho que hayas dicho y que hayas aclarado que la zona que más relaja la tensión del día es de los glúteos hacia arriba, ¿eh?
0: Sí, es cierto. También están las palmas de las manos y de los pies, pero en la que sentís más relajación, más rápido, es en esa zona.
1: En los glúteos.
5: ¡Ay, la puta!
0: De la mitad de los

0: sua.
1: Ecco Pilo!
2: Velo. Aceite sì. della Nutella. Sì. Di almendra, sotto di coco, quello che sia, sì, sí. Siempre aromática. Porque eso te queda en la piel,
0: sí.
2: Entonces para que después se sienta un aroma rico, y claro. Si no, bueno, cremas de distintas formas también.
0: Bien, hay que apretar fuertemente alguna zona.
2: No, fuerte no. Siempre en un punto medio, ni suave ni fuerte.
0: Ahí está, manteniendo la presión. Esa presión que cuando...
3: ¿Pasas la crema en la cola?
0: Ahora, es esa presión que cuando apoyás el pulgar te queda una mancha amarilla en la nalga, ¿no?
4: ¡Pucha!
0: Sí. Presionás,
2: mancha amarilla.
0: Presionás sí. en la yema.
2: Vas apretando otro lado.
0: ¿Eh? Presionás con la yema de tu dedo pulgar.
2: Sí.
0: Te queda, digamos, sí. la marca sí. amarillenta o rojiza, ¿no? No.
2: Sí, más que nada rojiza enseguida.
0: Claro, claro.
4: Sí.
0: ¡Me faltó sí. un robot!
2: Bueno, el segundo robot...
5: Atención.
2: El segundo robot es el robot que te escuche y que te preste atención y que vos le preguntes... ¿entendiste? Y no te quede mirando como diciendo, ¿de qué me estás hablando? Que no te escuché, nunca te entendí que me estabas hablando a mí.
0: Uy, ¿cómo sufriste la relación de pareja que acabas de romper,
2: No, la verdad que no.
0: ¿Cuánto hace que estás sola, Janina?
2: 2 semanas.
0: Todavía está muy fresco esto, ¿eh?
2: Sí, claro.
6: Lo llamamos.
2: Pero fue una decisión mutua, así que...
5: Perfecto. Atención.
0: Le hablabas y no te escuchaba, no entendía nada.
2: No, estaba en otro mundo, por completo. Estaba en otro mundo, sin prestar atención a lo que uno estaba diciendo en el mundo de él. Y bueno, está perfecto, está bien, está perfecto. Pero yo, mi segundo robot, lo que quiero es eso, que me escuche y no que me... Que esté Atención. En una nube nebulosa paralela al mundo que estamos y que no Atención. Sepa de lo que está pasando.
0: Si tuvieras la posibilidad de volver a conseguir, en vez de un robot, un hombre que haga una de las dos tareas, Atención. Los mejores masajes del mundo o que te escuche, ¿cuál preferís?
2: Los mejores masajes del mundo.
1: ¿Y después te dejás?
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1: ¡Esa mujer es una maldición!

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4: 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Una palabra. ¿Cuál es la palabra escondida?
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4: ¿Cuáles son las 5 letras?
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8: No me salen las palabras.

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0: Es el celular que termina en 2, 7, 9.
3: 2, 7,
4: 9.
0: 2, 7, 9.
3: 2, 7,
4: 9.
3: 2, 7,
4: 9.
0: Bailando.
5: Me paso el día bailando.
0: Bailando.
5: Y los vecinos mientras tanto no paran de molestar.
6: ¿Vas a hablar? ¿Vas a hablar?
0: Hola, buenas tardes. Tiene 3 segundos para decir hola. 1, 2.
7: Hola.
0: ¿Viste? La gente funciona a presión.
7: Hola,
0: ¿quién sos?
6: ¿Cómo?
7: Maxi.
0: ¿Cómo estás, Maxi? Bienvenido.
8: ¿Todo bien?
7: Bien. Me agarraste manejando.
0: Bueno.
8: Tené cuidado con el tránsito.
0: Mirá para adelante.
7: Por supuesto.
0: Te pido, por favor, que te detengas, si podés.
7: Sí, ahora mismo no, porque vengo por San Anastasio, pero cuando encuentro un lugarcito me meto para el costado.
0: Claro. ¿Vas hacia el este o hacia el centro?
7: Hacia el este.
0: ¿Dónde vivís, Maxi?
7: Yo en Shangri-La.
0: Ok. Definime lo lindo que es vivir en Shangri-La.
7: Mirá, igual de paradisíaco que el nombre. Shangri-La.
0: ¿Vos sabés de dónde surge el nombre Shangri-La?
7: La verdad no lo tengo muy claro. Tengo entendido que es algo de alguna mística, pero no tengo idea de qué exacto.
0: Bueno, otro día te lo explico, Maxi.
6: No sé.
0: ¿Estás solo en el auto?
1: Sí.
7: Señor, sí, señor.
0: ¿A qué te dedicas?
7: Soy repartidor.
6: ¡Hola!
0: ¿Y qué repartís?
7: Ahora estoy trabajando para DAC. Ahora en la tarde.
0: Ah, tenés varios laburos. Sí. Uno, señor, dos, señor. Tres, cuatro, cinco.
7: No, trabajo en una empresa y hacemos logística para varios,
0: muy
7: para
0: bien.
7: Varios servicios.
0: Me parece muy bien, Maxi. ¿La gente sigue dejando propinas cuando uno entrega un paquete?
7: Sí, tenés gente que sí y gente que no.
0: ¿O es algo que ya queda de modé, como que es algo ofensivo entregar un dinero por un servicio que uno paga?
7: No. Yo por lo menos cuando yo recibo pedido, más que nada pedido ya o alguna cosa, siempre dejo propina.
0: Muy bien. Maxi, ¿estacionaste?
7: No, estoy acá en la rotonda de Avenida de las Américas y el aeropuerto.
6: ¡Hola, puta!
0: ¿Cuál es la imagen que tiene esa rotonda?
7: ¿La imagen?
0: Sí.
7: Mirá, hasta las manos de auto.
0: No, pero hay una rotonda, es la que está en...
7: sí, donde tiene estaba... el monumento,
0: sí.
7: Está en el medio.
0: ¿De quién es ese monumento?
7: Pa, ni idea.
0: ¿Te das cuenta que la gente no presta atención?
7: Totalmente.
0: La gente no presta atención. La gente no ve lo que no quiere ver. Es un rostro, digamos, oscuro, en tonos de cobre oscuro. No sé cuál es el material.
1: Sí.
7: Pero está del otro lado el rostro. Yo acá lo que veo es la B y las alitas. No veo más nada.
0: ¿Alitas?
7: Como unas alitas.
0: Es un ángel. ¿Cómo alitas?
7: Si pudiera pasarte una foto lo haría. De este lado tengo un bondi que me tapa la mitad del monumento. Veo dos palitos para arriba nomás.
0: ¿Hay mucho tráfico ahora, Maxi?
7: Sí, un accidente, un cacho más atrás y está tapado de tránsito.
0: Bueno, con cuidado, Maxi. Ya sabés, tenés 6 chances, 5 letras, 4 minutos.
6: Corre el tiempo, Peti.
7: Hueso.
0: ¿Hueso?
7: Sí, señor.
9: Atención.
0: Olvídate de la H y olvídate de la U.
8: Va sin H, ¿no?
0: Olvídate de la S y olvídate de la O.
1: Atención.
0: Quédate con la E, que está mal puesta.
2: Perfecto.
7: Señor.
0: Señor.
7: Señor.
0: Bueno, la misma S que en hueso.
4: No.
0: La misma O que en hueso.
4: No.
0: Tampoco está la Ñ. La R tampoco está.
9: No hay R.
0: La E. Ahora sí. Está bien puesta.
9: Pin. No hay R.
0: No hay R, no hay R. La E está bien puesta.
9: Pin.
7: Bien. Feral.
0: ¿Cómo?
7: Feral. F-E-R-A-L.
0: ¿Qué es feral? ¿Qué es feral?
7: No sé, ahora que me lo decís, no tienes una palabra en inglés, me dejaste
0: feral.
10: Ahí. Nada.
7: Sí.
0: No existe la palabra
10: nada.
0: Feral. Definición.
8: No.
0: Feral es un... Sí, está bien, muy bien, perdón. Feral es un adjetivo que describe a un animal salvaje.
7: En estado salvaje.
0: Muy bien. O alguien con una conducta indómita. Puede ser un hombre. Feral, sí. Salvaje.
7: Sí, se puede usar en perros ahí.
0: ¿Dijo feral?
8: Sí. ¡Ay, Dios mío!
0: Maxi.
1: Atención.
0: ¿Por qué dijiste feral?
1: Atención.
7: No sé, tengo la... Me anoté la E y venía probando palabras y dije feral. Bueno, feral.
0: Ok, ahí vamos. La R ya sabés que no está.
9: No hay R.
0: La F tampoco
4: no.
0: Está.
1: Atención.
0: La E. La A. Y la L.
9: Ping, ping, ping.
0: Están bien puestas.
4: Pucha.
0: Increíble esto. Y ahora al 101.9 nos van a llevar a llenar de mensajes. ¿Cuál es el primero que adivina la palabra clave? Al 101.7, digo 101.9. Al 101.9.
1: Atención.
0: Maxi.
7: Estoy pensando.
0: Ok, piensa. Tenés tres letras bien puestas.
8: Piensa.
0: Hay una que se cae de maduro, que es facilísima. No puedo creer, tirá cualquier letra, digamos palabra, perdón. Tirá cualquier palabra. Me desespera, Maxi. Quiero
2: la
0: que...
2: participante número 2.
0: Pará que le falta tiempo.
11: Que pase el que sigue.
0: ¿Me tirás cualquier palabra?
7: Señal. Sé que la ñ no está.
0: Y la S tampoco, papanata.
7: Sé que no, pero está, no me ocurre nada más.
0: No, pensá.
7: Leal.
9: Un minuto.
7: No, pues qué bruto.
0: Maxi, no podés hacer dos cosas bien. Estás manejando, pensá.
7: No, mira, bastante bien vengo, no me puedes decir, no.
0: Pero al 101.9, ¿qué pasó?
4: Esto es una vergüenza, señoras y señores.
7: Quedan 30 segundos.
0: Maxi, te quedan 30 segundos.
7: Serial.
9: No, hay R.
7: Cualquier cosa.
0: No, ya me di cuenta que estás tirando cualquier cosa.
7: No, sí, ya estoy tirando fruta a esta altura.
0: Hay letras que todavía no nombraste.
7: No.
0: Maxi.
7: Sí.
0: Te quedan 10 segundos.
10: 9.
8: 8.
3: 7.
4: 6.
0: Y la palabra 5, es...
3: 4. 3. 2. 1.
0: Ya no hay tiempo.
7: Maxi. Idea mortal, ni la menor idea.
0: Maxi.
7: Dígame.
0: ¿Cuánto tiempo tenés para llegar a tu casa?
7: Tengo por lo menos 2 o 3 horas más.
4: ¡Hola, pucha!
0: Anda sacándote la calentura.
12: Y se marchó. Y a su barco le llamó Libertad.
0: ¡Insólito! ¡Chao!
2: El participante número 2.
0: Vamos con el 5-8-3.
8: 5-8-3. 5-8-3.
13: Hola,
0: Hola, buenas tardes. ¿Quién es?
13: Víctor por acá.
0: Víctor, Le vas a agradecer a Maxi, ¿no?
10: Sí.
14: Sí.
0: Pará, ¿en dónde estás?
10: En el trabajo, abrí la puerta para que se apague la radio.
0: ¿Cómo?
15: ¿Cómo?
10: Abrí la puerta de la ambulancia para que se me apague la radio.
16: Alguien que me alcance el bisturí.
0: ¿Vos sabés que yo escuché un pitido y dije, se está muriendo alguien? Víctor, ¿llevas un enfermo?
10: Estoy terminando en la guardia y me quedé en la ambulancia escuchando.
0: Pará, los médicos están en estos momentos... Pará un momento. ¿Los médicos están en estos momentos atendiendo un paciente?
10: No, yo ya me estoy yendo.
0: Ah, ya te...
10: Ya para, me voy para mi casa.
15: ¿Sabe manejar ambulancias?
0: Para sí, sabe manejar ambulancia. Pero, ¿te vas a tu casa y te llevas la ambulancia? ¿Volvés no, a tu no, casa que... la ambulancia? ¡Qué bueno eso! Buenísimo, llegás temprano. Sí. Víctor, ¿qué fue lo más divertido que te pasó hoy en el laburo, en la ambulancia?
10: ¿Hoy?
0: Sí.
10: No.
0: Nada.
10: No.
0: ¿Algo jodido?
10: No.
0: Por suerte.
10: No.
0: ¿Vos ves al paciente o sos el que maneja la ambulancia?
10: Soy el que maneja, pero también lo veo.
0: Ajá. Y vos cuando ves al paciente, vos ya sabés...
17: Chau.
0: Si se va. No.
17: Chau.
0: Che, con este no nos apuremos. Con este paremos en todos los semáforos. Con este no llegamos. Sí.
10: Le queda poco.
0: Pará, Víctor, vos sabés cómo acelerar y cuándo acelerar. Sí,
18: la verdad, claro. Que venía rápido.
0: Claro.
10: Sí.
0: Manejar una ambulancia no es fácil. Sobre todo. En este tráfico desordenado, ¿no?
19: ¡Está en verde, tío!
0: ¿Te permiten pasar? Sí, claro.
14: Sí.
10: A veces sí, a veces no. Está un pelota.
0: ¿Cómo haces cuando estás en un embotellamiento?
19: ¡Sal, hermano, movete!
0: ¿Vos podés hablar? ¿Tenés una bocina con la que podés hablar? ¿Más allá de la sirena?
10: Sí, con eso mismo. Tiene un cosito para poder hablar.
0: Qué lindo, me encantaría eso. ¿Y hablaste alguna vez? Por favor, denme paso.
10: Córranse.
0: Víctor. ¿Quién te espera en tu casa, Víctor?
10: Mi pareja y mi señora y mis hijos.
0: Muy bien. ¿A qué hora llegas? ¿A las 6?
10: Sí. Media hora, amor.
0: Media hora, 6 de la tarde. Muy bien. Víctor, tenés 5 chances, 5 letras, 3 minutos.
7: Corre el tiempo, Peti.
10: ¿Penal?
0: ¡Penal!
4: ¡Hola,
0: ni
4: pucha!
0: La P ni la N.
8: ¡Ay, Dios mío!
0: ¡No es penal!
18: No.
0: Yo que vos tiro cualquier palabra para ir descartando letras.
10: Sí.
0: No te puedo creer. ¡No es penal!

0: no es penal. Víctor, tirame cualquier palabra.
1: Sí, ahí. R no había.
0: ¿Cómo?
1: R no había.
0: R no, no hay. R. No hay R. Te quedan 4 chances.
2: Sí.
0: Y se te va el tiempo, yo que vos. Aprovecho a tirar cualquier palabra de 5 letras.
1: ¿Letal?
0: ¿Cómo?
1: ¿Letal?
0: ¡Letal! ¡Letal!
1: Sí.
0: ¿Con qué letra empieza? ¿Con la misma que termina?
1: Sí.
0: Ok. La E. Está bien puesta.
3: Pin.
0: La T. Está bien puesta.
3: Pin.
0: La A está bien puesta.
3: Pin.
0: Y la L pin. Final está bien puesta. La letra L. No se repite.
3: Ay,
0: está
3: Dios
0: mal
3: mío.
0: Puesta la primera L.
3: Un minuto.
0: Decime que la tenés, te pido por
3: un
0: favor.
3: Minuto.
0: Te queda un minuto, Víctor.
2: Nuestro que estás.
0: Pará, silencio.
2: ¿Sí?
0: Pará, salvaste alguna vida en la vida y no sabés una retirado. Palabra que termine en etal. ¡Víctor!
1: Betal.
0: ¿Cómo?
1: Betal.
2: ¿Qué?
0: ¿Con qué letra empieza?
3: Queda 30 segundos.
0: ¿Con qué letra empieza?
1: Betal.
0: ¿Con B larga?
1: B larga.
0: ¿B corta? No, ni B larga ni B corta.

0: 10.
1: No, no. Menos. No, no.
0: 8.
2: 7.
1: ¡Víctor!
3: Mamá.
1: ¡Víctor!
4: ¡Mamá! Alguien que me alcance el bisturí.
1: No, no, no. ¡Afuera!
5: Afuera tú no existes, solo adentro.
2: ¡No!
1: Ah, es increíble esto.
6: Padre nuestro, que estás en el cielo, santificado sea tu nombre. Haga su voluntad en la tierra como en el cielo.
1: 777.
6: Perdón, ¿podemos empezar de nuevo?
1: No, no, no, no, ni rezando. 777.
7: Hola.
1: Hola.
7: 777. Hola.
1: Ese sos
2: baja
1: vos.
2: El volumen.
1: Y baja el volumen. ¿Quién sos?
7: Hola. Sí. Hola, Peti.
8: Boludo.
1: No, tu abuela. Sí.
7: No, no te puedo creer.
1: No te puedo creer.
9: Respira
1: sí
9: hondo.
1: ¿Quién
9: Peti
1: sos?
7: Soy Lautaro.
1: Hola, Lautaro, ¿cómo estás?
7: Todo bien, y vos, Peti, hace años te vengo llamando, Peti, menos mal.
1: Bueno, y agradecerle a Maxi y a Víctor.
7: Gracias, Maxi, sí, Víctor. Sí. Un abrazo enorme.
1: Decime que la tenés.
10: Atención.
7: Vos sabés que creo que sí, Peti.
1: Por favor, Lautaro, ¿dónde estás?
7: Ahora estoy viajando hacia mi casa, Peti, pero...
1: ¿De dónde sos? ¿De dónde sos?
7: Soy de Colonia, el Sacramento.
1: ¿Y estás yendo para Colonia en este momento?
7: Sí. En este preciso instante. Sí.
1: ¿Y desde dónde venís?
7: Vengo de Durazno.
1: ¿Por qué? ¿Qué hiciste en Durazno? ¿Tenés pareja en Durazno?
7: No, ojalá, Peti, ojalá.
1: ¿Qué pasó? ¿No tenés pareja? ¿Estás solo?
7: No, Peti. No queda otra que trabajar.
1: Bueno, pero uno puede trabajar y también tener una pareja estable, ¿o no? O
7: sí,
1: alguien
7: ojalá, pero no se me da, Peti.
1: ¿Por qué no se te da? ¿Por qué crees que fallás? ¿Qué preferís? ¿Qué preferís? ¿Ganar en la palabra clave o conseguir pareja con el programa?
7: No se puede las dos, Peti, güey, es muy ambicioso.
11: Tinderlandia.
1: Es muy ambicioso. Una de las dos.
7: Bueno, mira, vamos a hacer lo siguiente. Gano el programa y me consigo una novia yo por mi cuenta.
1: Ok, perfecto. Lautaro, Lautaro, ¿por qué se te hace difícil conseguir pareja?
7: Y sea que sé, Peti. No sé, la verdad.
1: ¿Fracasaste?
7: No he intentado.
1: ¿Fracasaste en el amor alguna vez, Lautaro?
7: Te podría decir que fracasar no, pero...
1: ¿Has tenido...? Sí, te escuchamos.
7: Y tuve unos pequeños tropezones en amor, sí.
12: Es cortito.
1: ¿Qué edad tenés, Lautaro?
7: No, tengo 24, recién, Peti.
1: Claro.
13: ¡Chiquitita!
7: Sí. Un bebé de pecho, todavía. Ya va a llegar el amor de mi vida.
1: Ya va a llegar el amor de tu vida, todavía es temprano. Para que golpee la puerta o te toque timbre.
7: Exactamente, Peti.
1: Lautaro, bueno, ¿y vos con quién vivís?
7: No, yo solo.
1: Decime que se siente una paz espectacular viviendo solo, ¿no?
7: Tal cual, Peti.
1: ¿Sí?
7: La verdad que es una satisfacción tremenda tener 24 años y vivir solo.
1: Nadie te jode.
14: ¡Ay, la pucha!
1: Mañana,
7: no, tal cual.
1: ¿Mañana trabajás, Lautaro?
7: No, ya se acabó la jornada laboral, por suerte.
1: ¿Sí?
7: Ya cumplimos con la patria.
1: Bien, ¿y hoy a la noche qué haces, Lautaro?
13: ¡Fiesta!
7: Y no hay ninguna propuesta para hoy, Peti. Puede pasar cualquier cosa.
11: Tinderlandia.
1: ¿Te gustaría si alguien, una chica de Colonia, está escuchando que se contactara en este momento, Lautaro?
6: Siento.
7: Sí, bueno, dice que no está de más. La tormenta ya pasó, pero igualmente. La noche se puede llegar a tomar algo.
1: Sí.
7: El día está lindo.
1: El día está lindo, la noche también. Sí.
7: Se puede llegar a pactar.
1: Lautaro,
7: ya que tengo la suerte.
1: Sí,
7: ya que tengo la suerte de que alguna chica de Colonia me llame. Pero a lo que vinimos, Peti, me parece que tengo la palabra.
1: Me da cosa porque me te siento un buen pibe y que perfectamente puede ser la oportunidad de tu vida hoy.
7: Puede ser, sí, Peti.
0: sí.
1: de conocerte a alguien.
3: ¿Ejemplo?
1: ¿Dónde te juntarías, por ejemplo, en Colonia del Sacramento hoy? ¿Dónde? Ponele que hay no una, sino atención. Dos o tres chicas.
7: Opa, opa.
1: Que te quisieran conocer. ¿Dónde nos encontramos? ¿En la calle de los Suspiros? ¿O nos encontramos en la puerta del fuerte? Ahí.
7: Mira, como primera cita.
1: Sí.
7: Unos matecitos por la Rambla.
1: ¿Unos qué?
7: Mates.
1: Sí. Bien,
7: tranquilo nomás.
1: Dame un lugar, señalizame un lugar de la Rambla puntual.
7: ¿Puntual?
1: Sí, ¿hay algún banco o algo, un monumento que identifique un lugar puntual?
7: A mí no me gusta mucho el tumulto, pero en cualquier piedra donde haya un lugarcito ahí, se puede llegar
1: es un romántico. Es un romántico.
7: Sí, sin compromiso y ver qué pasa después.
1: Sí.
7: Lo bueno que en Colonia hay muchas cosas para hacer, así que...
1: Claro, tenés la Plaza de Toros.
7: Sí.
1: También.
7: Hay un montón de lugares para recorrer. Bien. Así que, pero empezaríamos con un mate.
8: En un telo.
7: Siempre eso es un buen motivo.
1: Lautaro, imagínate que hay varias chicas escuchándote en este momento y quieren ir a verte hoy. ¿A qué hora y en dónde? Ponele, 22 horas. ¿Dónde te las encontrás?
9: Sí. ¡Allá voy!
7: ¿Cómo que las...? No, a todas juntas, ¿no, Peti? ¿Se marma un quilombo que...?
1: Sí.
7: ¿Dónde la encontré? No, y las pasaría a buscar por la casa nomás.
1: Claro.
7: No, no sería inconveniente.
1: Mirá, ¿tenés auto?
8: Sí.
7: Tengo auto.
1: Muy bien. Sos un buen partido, Lautaro, ¿eh? Laburo...
7: Sí, es por lo... Sí, se podría decir, yo no me quiero tirar flores, pero se podría decir que sí.
1: Laburo, vive solo, auto. Ah.
10: Atención.
7: Se podría decir que sí, Peti, pero no hay que comprarlo con los materiales.
1: Muy bien, ¿ves? Es un romántico. Todavía. Lautaro, a vos te interesa claro. ganar en la palabra clave.
12: Corre el tiempo, Peti.
7: Sí, Peti, vamos arriba, a ver si la sacamos.
1: Y la palabra es...
7: Metele un repique ahí, un redoblante. Metal.
1: ¿Cómo?
7: Metal.
1: ¿Con qué letra empieza?
7: Empieza con la letra M.
1: ¿M de?
7: M, E. Metal.
1: ¡Correcto! ¡Muy bien, Lautaro!
7: ¡Un éxito!
13: Ponela.
7: Decime que sí.
1: ¡Es correcto! Lautaro, te ganaste el premio, ¿eh?
7: ¡Qué espectáculo!
1: ¡Te ganaste el pequeño electrodoméstico de Enxuta!
7: ¡Qué nivel! Muchas gracias, Peti, muchas gracias.
15: Vamos todavía.
1: ¿A qué hora y en dónde, Lautaro?
7: ¿Para la chica o para levantar el electrodoméstico?
1: No, para las chicas.
7: A las 22 nos habíamos quedado.
1: ¿En dónde?
0: Sí.
7: En la plaza, en el reloj, ahí que vivo cerca, me quedaría bien.
1: Hoy a las 10 en el reloj.
16: Hola.
1: Siento malos pensamientos. Nos vamos a la pausa. Se viene la mano.
17: Pidamos un deseo.
1: Se viene la mano luego de la pausa. Y al 094-282-802.
17: Pidamos un deseo.
1: Grite su deseo.
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0: tiene la mano.
1: Está todo chequeado, ¿ok?
2: Todo tiene solución.
3: ¿Estamos prontos?
4: Quien quiera que esté del otro lado de la línea, ¡que hable, por Dios!
3: Momento, antes quiero decirles que el celular que termina en 793 puso la palabra clave a las 17 horas, 16 minutos, 3 segundos.
5: ¡Felicidad!
3: Y se ganó las entradas para Movie, para el cine. 793.
6: ¿Es hombre o es mujer?
3: No sé. Es momento de darle una mano a la gente.
7: Está grabado,
2: Yo soy la disco.
3: Y ahí vamos.
2: Quiero que vengas a bailar.
4: Alguien está en el teléfono.
8: Sí. Hola.
3: Sí. Hola.
8: Hola, sí, buenas.
3: Hola, buenas. Hola, ¿quién sos?
8: Carolina.
3: Hola, Carolina, ¿cómo te va? Bienvenida.
8: Muchas gracias, bien, ¿y vos, Petit?
3: Muy bien, Carolina. ¿Vos sentís ese olor a viernes que hay?
8: Totalmente.
5: ¡Fiesta!
9: ¡Preparados para la joda!
3: Es un olor mezcla de fiesta. Fiesta de...
8: Rosés.
3: ¿Cómo?
8: Con rosés.
3: También vino, bueno, puede ser.
10: Buen fin de semana,
3: sí, claro,
10: para todos.
3: De descanso, de relajación, ¿no?
8: Sí.
3: Carolina, ¿alguna vez te hicieron buenos masajes?
8: Sí, se puede decir.
3: Bien. ¿Y vos sos buena haciendo masajes?
8: Sí. Creo. Me gustaría creer que sí.
3: Ah, bien. ¿Te gustaría creer
11: Venite
3: que sí?
11: Venite para la radio.
3: No, déjala ahí donde está. Carolina.
11: Venite.
3: Carolina, ¿necesitas una mano?
8: Sí, necesito una mano.
11: Qué vocecita, nena.
8: Necesito saber que no soy la única pasando por una situación.
3: Ay, Dios.
9: Ay, la pucha.
3: Carolina.
12: Atención.
3: ¿Hace mucho que necesitas una mano?
8: Y desde el domingo, más o menos.
3: ¿Desde este domingo pasado?
8: Sí, sí.
3: ¿No la estás pasando bien?
5: Domingo.
8: El domingo la pasé bien. Esta semana fue complicada.
12: Atención.
3: Esta semana se te hace cuesta arriba.
5: Sí, ¿lunes? Sí.
3: Está complicada.
5: ¿Martes?
8: Sí.
5: Miércoles.
3: A veces pasa, vos viste que la vida es...
13: Así es la vida.
3: Una montaña rusa, donde hay veces que uno está arriba y rápidamente desciende para después tomar impulso y volver a estar arriba.
8: Vamos a esperar que sí.
3: Es mejor estar arriba.
5: ¿Cómo?
8: Sí, totalmente.
9: ¿Qué? ¡Ay, la pucha!
3: También hay que saber valorar cuando uno está abajo.
8: Hay que aprender.
3: Me gusta, Carolina, tu manera de pensar. Que sabes que cuando una está abajo, tiene que aprender. Y cuando una está arriba, ¿qué es lo que tiene que hacer?
8: Disfrutar.
3: Muy bien.
14: ¿En cuatro?
3: La montaña rusa es montaña rusa. Y tiene solo arriba y abajo. Vos cuando vas en la montaña rusa... ¿A vos te gustan las montañas rusas, Carolina?
8: Me encantan.
3: Bien. Cuando vas en una montaña rusa, ¿vas con los ojos abiertos o con los ojos cerrados?
8: Abiertos y gritando.
15: Con la boca abierta.
3: Claro, gritando.
8: ¿Sí?
3: Hay que gritar.
8: Hay que saltar.
3: ¿Vos sabés por qué hay que gritar, Carolina?
12: Atención.
3: ¿Por qué? Porque es la energía contenida en el cuerpo. Si uno la sostiene,
8: ¿sí?
3: Después eso te tensiona el cuerpo.
8: Claro.
3: Cuanto más gritás, más relajás.
8: Sí.
3: ¿Quién te enseñó eso, Carolina?
8: ¿Cómo, perdón?
3: ¿Quién te enseñó eso? ¿O lo aprendiste sola?
8: Sola.
3: Experimentando.
8: Sí.
12: Atención.
3: Cuando vas en una montaña rusa, ya sabemos que vas con los ojos abiertos y gritando. ¿Te agarrás adelante? ¿Viste que tenés
8: con los brazos para arriba?
3: ¿Cómo?
8: Con los brazos para arriba.
3: Con los...
0: Piensa bien lo que vas a decir.
3: Claro, porque vos tenés la chance de agarrarte atención del carrito adelante, ¿no?
8: Sí.
3: O levantar los brazos y ¡ujú!
8: Exacto.
3: Carolina, me gusta tu manera de andar en montaña rusa.
6: Vamos todavía.
3: Muy bien. ¿Te gusta el carrito de adelante o son más de ir al último carrito y agarrar?
8: Adelante de todo.
3: ¿Cómo?
8: Adelante del todo.
3: Adelante de todo.
8: Poniendo el pecho.
3: No, pero viste que...
11: Y por detrás.
3: Claro, y al de atrás no vas.
8: No.
3: Porque, ojo, el de adelante, ¿qué te genera? Te genera atención, una vista que puede llegar a asustarte.
8: Atención. No, acá no hay miedo a nada.
3: Acá no hay miedo a nada. Me gusta, Carolina.
9: ¿Qué
3: edad tenés?
8: 21.
3: ¿Eh?
8: 21.
3: 21 años. Carolina, todo comenzó...
8: Sí.
6: Que es una nena.
3: Así tenés que arrancar diciendo... Todo comenzó...
8: Sí.
3: Todo comenzó...
8: Todo comenzó... Cuando conocí a un chico.
3: ¡Wow!
12: Atención.
3: ¡Felicitaciones, Carolina!
8: Gracias, supongo.
10: Felicidades.
3: Carolina, ¿cuándo empezaste a salir con chicos? ¿Hace poco tiempo o ya hace años?
8: Sí. Vamos a decir que hace poco.
3: Hace poco.
10: Lo entregué.
3: Bueno. ¿Fuiste media dormida en tu adolescencia?
8: Sí, totalmente. Sí.
3: Bien, no eras de las primeras chicas en salir.
8: No.
3: Con chicos. Bien.
8: Reservada total.
3: Muy bien, y eso porque eras tímida, porque tu educación, tu familia.
8: No, porque era tímida nada más.
3: Tímida.
8: Después agarré confianza y bueno.
3: Ah, es como la bajada de la montaña rusa.
8: Exactamente.
3: Una vez que agarrás confianza, no te para nadie.
8: Agarrás un punto y sí.
3: Claro. Carolina, entonces, ¿empezaste a salir con un chico?
15: Sí.
3: ¿Hace cuánto empezaste a salir?
8: Dos meses, más o menos.
3: ¿Dos meses?
8: Sí.
9: ¡Hola, pucha!
3: Una chica de 21 años como vos, Carolina.
8: Sí.
3: ¿Dónde conoce un chico?
8: Lo conocí en un baile.
3: ¿En un baile?
9: ¡Hola, pucha!
3: ¿Sos del interior del país?
8: Soy del interior, sí.
3: No vamos a decir de dónde.
8: No, por favor.
3: Bien. Vos estabas
8: en... No me quemes.
3: ¿Vos estabas en un baile con una amiga o con varias?
8: Sí, no, con una amiga justamente.
3: Bien. Y estabas en un baile con una amiga. ¿Y
8: sí,
3: qué sucedió?
8: Los chicos nos invitaron a bailar.
3: Ah, ¿vinieron dos chicos a invitarlas?
8: Sí.
3: Bien.
8: Sí, exacto, a mí y a mi amiga.
3: Sí.
8: Y bueno, nos invitaron a bailar, bailamos. Atención. A tomar alguito ahí.
3: Ah, momento, o sea que bailaron las dos.
8: Claro.
3: Bien.
0: Y para todos los bailadores esta noche,
10: ¡fiesta!
3: ¿Qué tiene la noche?
10: ¿Qué tiene la noche?
13: ¿Cómo sabes?
9: ¡Sí!

0: Carolina, ¿sabés bailar este ritmo 2 y 1?
1: Sí. Más que sabido, Peti.
0: ¡Oh! ¡Qué bueno que dos chicos se acercaron! Y qué bueno que dos chicas aceptaron esa invitación a bailar. Porque hay veces que sucede que, bueno, una quiere bailar y la otra mira al otro flaco y dice, no, yo con este no bailo, pero te hizo la gamba.
1: Sí, se puso la 10.
0: Bien, se puso la 10. Carolina, se pusieron a bailar las dos parejitas.
2: Sí.
1: Sí. Bien. Exactamente. Sí. Nos invitaron a tomar algo.
0: Vamos a tomar algo. ¿Qué pediste vos?
3: Ojo.
1: Yo me pedí un fernecito con coca.
0: Un ferné con coca.
3: ¡Ay, la pucha!
0: Muy bien.
1: Ellos invitaron, ellos pagaron el trago.
0: ¿A vos te gusta que te inviten? ¿Te gusta que te paguen el trago?
3: Atención.
0: ¿O sos de las que dice no, dejá, yo atención. Me invito, no nos conocemos, si querés, si hay otra chance, atención. Otra salida?
1: Yo soy más de pagarme mis cosas.
0: Muy bien,
1: pero bueno,
0: me gusta.
1: Insistió y dije, bueno.
0: Ok. Igual hay que tener cuidado, ¿eh?
1: No, yo miré cómo preparaban todo, estuve 100% atenta.
0: Bien.
1: Todo momento.
0: Que no pase desapercibido este comentario.
2: Sí.
0: Cuando un chico invita a una chica, también puede pasar con una chica, pero no siempre. Pero y tampoco con los chicos, pero cuando una es invitada a tomar un trago, tiene que mirar muy bien, prestar atención. Bien, ¿qué pidió tu amiga? ¿Otro farné?
1: Creo que sí.
0: Bien. ¿Fondo blanco? No.
1: Hay que hacerlo aguantar.
0: Hay que hacer al trago y al pibe.
1: Exacto.
4: Estoy borracha.
1: Bailamos, no sé qué, nos pasamos los Instagram.
0: Perdón, ¿no se pasan el WhatsApp, el teléfono? ¿Se pasan los Instagram hoy?
1: Y de una, no. ¿Alguien que no conoces?
3: ¡Hola!
1: No.
0: Bien, o sea que...
5: Arroba Petinati Uy.
0: Bueno, yo paso mi Instagram. Arroba ¿sí? Petinati Uy. ¿Vos me seguís, Carolina?
4: Ya.
1: Sí, te sigo, obviamente. Sí.
0: No me mientas, me está...
1: No, en serio.
0: Me está dando la sensación de que me estás mintiendo.
1: No, Peti, ¿por qué te voy a mentir?
0: No, está bien, no creo que me mientas, pero... Te paso mi Instagram, arroba Petinati Uy. Ok. Carolina,
1: sí.
0: Sigamos entonces.
1: Bueno.
0: Como parece que pegaron onda,
4: Sí. Le
0: pasaste tu Instagram.
2: Sí.
0: Qué genial esto,
3: atención.
0: Porque es un paso antes de
3: atención.
0: Intercambiar teléfono para
1: exacto.
0: No andar bloqueando a todo el mundo a través de WhatsApp.
3: Pucha.
1: Sí.
0: Bien, me gusta.
1: Exacto.
0: Entonces, ¿qué pasó?
3: Atención.
1: Pasamos los Instagram, después cada uno se fue para su casa.
0: Aparte en el Instagram podés ver alguna foto, ¿no?
1: Claro, podés chusmear un poquito ahí de cómo es su vida.
0: Sí.
4: ¿Pasó algo?
0: Está muy bien, es como un
1: currículum. A lo que le da me gusta.
0: Es un currículum, ves un currículum de la vida. Claro.
1: Exacto, te vas haciendo una idea.
0: ¿Y vos te fijaste a los que le daba me gusta, alguna chica o algo?
1: Sí, miré a las personas que sigue, todo.
0: Mirá, qué importante es esto.
1: Es tóxica.
0: ¿Es tóxica?
4: Bueno, sí.
0: No es tóxica.
1: Sí, un poquito.
0: Bueno, está bien, va a salir con un chico, tiene que saber a quién sigue y a quién no. Está muy bien.
1: Sí.
0: Sigamos, Caro.
1: Él también es del interior, entonces...
0: Bien. ¿Es del mismo pueblo que vos?
1: No, es de otro departamento
3: atención.
1: Y todo.
0: Ah, ahí empieza el primer
3: atención.
0: Escollo, digamos, el primer obstáculo, sí.
1: No era ningún obstáculo, pero...
0: Ok, tacho el obstáculo.
2: Pero...
0: ¿Y entonces
1: qué? Arrancamos a hablar por Instagram.
0: ¿Arrancaron a hablar por Instagram antes?
1: Sí.
0: Necesito hacerte una pregunta.
1: Sí.
0: ¿Bailaron?
1: Sí.
0: ¿Te invitó un trago?
1: Sí.
0: ¿Te besó?
1: Sí.
4: ¡Ay, Dios mío!
0: ¿Se besaron?
6: Un beso en lengua.
1: Sí.
7: ¿Besos y franeleos?
0: ¿No es más importante... Presta atención con esta pregunta, Carolina.
3: Atención.
0: Capaz que yo estoy equivocado. ¿No es más importante besarse con alguien que darle el número de teléfono? Vos decís, le pasé mi Instagram para no darle el WhatsApp. Pero le diste tu boca. Le diste.
1: Y bueno, está.
6: ¡Qué asco!
0: Le diste tus fluidos.
6: ¿Metió manito también?
1: Le diste. Un beso nomás.
0: ¿Cómo?
1: Fue un beso nomás, tampoco es que.
0: No, no, momento. Un beso es importante. Vamos a no banalizar los besos, les pido por favor. Los besos son tan importantes como la intimidad de una pareja, ¿o no?
3: Atención.
0: Porque si un tipo no besa bien,
8: ¿pero de dónde
0: vos ya sabés que a él no vas a seguir?
3: Atención.
1: Sí.
0: ¿Estamos de acuerdo?
1: Estamos de acuerdo, sí. Pero está.
0: ¿A cuántos tipos besaste en tu vida, Carolina?
3: Atención.
1: Ay, me sacaste calzada.
9: 40.
0: 40 es mucho.
1: No, pará, no, es un montón eso.
0: Es un montón. Bueno, no importa. Lo que importa es que besás bien. Carolina, ¿vos besás bien?
1: Supongo.
0: Ok. Sigamos adelante.
1: No sé dónde estaba contándote, Peti.
0: ¿Te pusiste nerviosa?
1: Sí.
0: Entonces, estábamos dándole me gusta viendo los me gusta.
1: Eso. Y que le chusmeé todo, todas las redes sociales.
0: Sí.
1: Conversamos.
0: Sí.
1: Como por 2 semanas, más o menos.
0: Bien.
1: Se pasaron
0: el WhatsApp, ¿no?
1: No, eso fue después.
0: Pará, ¿durante 2 semanas se escribieron por Instagram?
1: Atención.
0: Pero qué manera. Es raro chatear por Instagram. ¿No?
8: ¡Hola, pucha!
0: Ok, dale, sigamos.
6: Sí.
1: Y él me invitó a su casa.
0: No.
10: ¡Toma, policía,
0: Carolina!
1: Sí.
0: Esta historia es así.
11: Si fuera mi hija,
0: la
11: mato.
0: No. Esta historia es así. Baile, trago, beso.
1: Sí.
0: Instagram, casa.
1: Sí.
0: ¿Él te invitó te invitó a la casa antes de darte su WhatsApp?
12: ¿Pero para qué?
1: Sí.
0: Qué loco. ¿Vos qué le dijiste cuando él te dijo venite para casa?
1: Bueno.
0: ¿Cómo?
1: ¿Qué? Dice que sí.
0: ¿Le dijiste que sí?
13: Eso es una pregunta.
0: No.
1: Y aproveché, que
3: atención.
1: Tengo familiares ahí donde él vive y dije, bueno, voy, de paso.
0: Voy a visitar a mi familia, claro.
1: Claro, sí. Y como agregado lo fui a ver a él.
0: Muy bien. Carolina, ¿te fuiste en bus? ¿Te fuiste
8: bien, más parientes?
0: ¿En moto? ¿En auto?
1: En bus.
0: Él te fue a buscar a la parada o a la terminal.
6: ¿Todo esto en el interior?
1: Se puede decir.
0: Sí.
1: Fue algo medio gracioso. Atención. De contar también.
0: Ah, me gusta.
1: Yo fui a la casa de mis familiares.
0: ¿Temprano un sábado a la tarde?
1: Un viernes de noche.
0: Viernes de noche. ¿Qué haces acá, Caro? Te dijeron.
8: ¿Cómo vas a venir haciendo aquí?
1: No, se había arreglado.
8: ¿Cómo estás tanto tiempo?
0: Perdón, ¿tu familia sabía que venías a ver a un chico?
1: No.
3: Atención.
1: Pero.
0: Pará.
1: Después sí.
0: Pará. Es importante que si vos vas a la casa de un chico, alguien tenga.
1: Sí, pará, no me dejaste terminar de contarte.
0: Ok. No, porque es importante esto. No es una pavada.
1: Sí.
0: Vos vas a la casa de un tipo desconocido.
6: Es importante, es muy importante.
0: Quizás tu amiga tenía que tener el contacto o quizás tu familia. Tu familia,
1: sí.
0: Claro.
1: Después me agarré una cómplice.
0: Ahí está. Llegaste entonces el viernes a la casa de tu familia.
1: Exacto.
0: Hola.
1: Yo le conté lo que me pasaba a una familiar súper...
0: ¿A una prima?
1: Una tía.
0: A una tía, mira, tía.
1: En realidad, es mi favorita.
0: Muy bien, tu tía favorita.
14: Buen día, tío.
0: Hay que tener una tía favorita, está muy bien. Carolina, agarraste a tu tía y le dijiste, mirá, en realidad no vine a ver a mi familia. Vine a transarme un flaco que me invitó a pasar la noche en la
9: casa.
1: Básicamente.
0: Bien, muy bien. Te voy a dejar mi número, te voy a dejar el número de él, dónde voy a estar, por las dudas.
1: Todo, la localización, todo.
0: Sí, todo. Y si te suena mi teléfono una vez, vos llamame enseguida.
1: Exacto.
0: Bien.
1: Y bueno, pasé el sábado con mi familia.
0: Ah, ¿te quedaste el viernes de noche con tu familia?
1: Sí, atención, muy bien. Atención. Ya era muy tarde.
0: No, está bien. ¿Y?
1: Y el sábado arreglé con mi tía.
0: Sí.
1: De decirle que yo me iba a quedar a la casa de otra persona.
0: Sí.
3: Atención.
1: Y me iba con este chico.
0: Muy bien.
8: ¡La pucha!
0: O sea que tu familia creyó que vos te ibas a la casa de otra persona.
8: ¿Dónde estabas?
1: Exacto.
0: De una amiga. Claro.
1: Exacto.
0: Y te fuiste a la casa del flaco.
1: Sí.
8: A comerla.
0: Bien.
1: Sí. La pasamos bien, tomamos unos vinos.
0: Pará. ¿Qué dijiste? ¿Sí? ¿Dijo sí cuando dijimos a comerla? Carolina, ¿a qué hora llegaste a la casa del flaco?
1: Tipo las 11 de la noche, las 12.
0: Tarde.
1: Sí.
0: ¿Ya había cenado
10: a
0: vos,
10: las 23,
0: Caro?
10: 29 horas.
1: Sí, había cenado, sí.
0: Bien. O sea pero que la idea era llegar a la casa.
1: Sí.
0: ¿Qué tal te fue tu primera impresión?
11: ¿Quieren comer?
1: Bien. Pensé que iba a estar más desordenado.
0: Muy bien. O sea que
1: bastante limpio.
0: El tipo prolijo, ordenó la casa.
1: Sí.
0: Bien.
1: No vi ningún producto femenino en ningún lado.
0: Muy bien. Sos muy detallista, Carolina.
1: Muy.
0: Sí. Y entonces
1: pasó lo que tenía que pasar.
0: No, ¿cómo que pasó lo que tenía que pasar?
3: Atención.
0: ¿Cómo que pasó lo que tenía que pasar, Carolina? Momento. Estábamos recién entrando. Y en la casa viste todo atención. Limpio.
1: Sí, bueno.
0: ¿Te invitó un trago?
3: Atención.
1: Sí, me tomamos unos vinos.
0: ¿Cómo?
1: Tomamos unos vinos.
0: ¿Tomamos unos vinos con la panza vacía?
1: No, ya había cenado yo.
0: Ya había cenado, ok.
1: Él no sé, yo sí.
0: Bien, ¿y?
1: Y bueno. Cosa va, cosa viene.
0: Sí. ¿Se pusieron a bailar? ¿Se pusieron a bailar?
1: No, miramos una película, entre comillas.
0: ¿Miraron una película? ¿Qué película vieron?
1: No que sé, no me acuerdo.
0: Ok.
3: Atención.
1: Y nos dimos unos besos, cosa va, cosa viene.
0: ¿Dónde estaban mirando la película? ¿En el dormitorio o en el living?
1: Sí, en el dormitorio.
0: Ajá, sí.
1: Y bueno, pasó, me quedé a dormir.
0: ¿Cómo? ¿Te quedaste a dormir?
1: Sí, me quedé a dormir.
12: ¡Ay! ¡No doy más!
0: Ya era muy tarde, Carolina, ¿verdad?
1: Claro.
0: Bien.
1: Sí, era, bueno, no sé si tarde, era temprano.
0: Era temprano para algunas cosas y tarde para otras.
1: Sí.
0: Carolina, cuando vos estabas mirando la película con él, estaban en la cama.
1: Sí.
0: Y vos pensabas para tus adentros, ¿qué hace este flaco mirando una película conmigo?
3: Atención.
1: Sí, no.
0: Bien. ¿Te sentías cómoda con él?
1: Sí.
10: ¿Metió manito también?
3: Atención.
0: Cuando Carolina estás con alguien en la primera vez en su casa.
1: Sí.
0: ¿Y notas que algo va a suceder? ¿Te pones nerviosa?
1: Sí, re. Pero me generaba confianza.
0: Bien, ¿por qué te generaba confianza?
1: No sé, por la forma de tratarme.
0: Bien. Te cuidó, te contenía.
1: Sí.
0: Dame un segundo, voy al baño, dijiste.
1: No volvía más.
0: ¿Pero dijiste vos eso?
1: No, mentira.
0: Dame un segundo, voy al baño. ¿No fuiste?
1: No.
0: Bien.
9: Tengo tiempo hecho una meada.
1: Me quedé a dormir.
0: Te quedaste a dormir, pero antes de dormir.
3: Atención.
0: Antes de dormir, vos ibas preparada para
9: el sexo.
0: ¿Ibas preparada para el amor?
1: Sí.
0: Sí.
1: Ya iba con la idea.
0: Bueno, con la idea.
3: Atención.
0: y con las ganas.
1: ¿Ejemplo? Obviamente.
0: ¿Qué pasaría? ¿Qué hubiera sucedido si no te hubiera gustado? ¿Te quedabas a dormir igual?
1: Sí.
0: Bien.
9: ¡Ay, la puta!
1: Ahí yo estaba con... Estaba en toda adentro. No había vuelta para atrás.
0: ¿Qué dijo?
11: Piensa bien lo que vas a decir.
13: Alguien que me alcance el bisturí.
0: ¿Que yo escuché bien?
13: Alguien que me alcance el bisturí.
0: ¿Yo escuché bien? No entendí muy bien. Entiendo, Carolina, que digamos que estabas toda adentro, en el sentido en que estabas en el baile y había que bailar.
1: Exacto, Peti.
0: Bien.
1: Vos me entendiste.
0: Y valió la pena, fue una noche apasionante.
1: Sí. Muy lindo todo.
0: ¿Vos sos tímida la primera vez que estás con un chico?
1: O... Sí.
0: ¿Eh?
1: Sí, sí.
0: Bien. ¿La luz se deja prendida o apagada?
1: Apagada.
0: ¿En serio?
9: Sí. ¡Ay, la pucha!
0: ¿No, no había una luz tenue? ¿No hubo luz?
1: No, la primera vez estuvo apagado.
0: ¿Cómo, cómo?
12: ¿Qué?
1: La primera vez estuvo apagado.
0: ¿Todo apagado?
9: ¡Ay, la pucha!
0: Ni siquiera, digamos...
9: ¡Ute! No,
0: tampoco va a gastar tanto por una lamparita. Carolina,
9: la pucha.
0: La primera vez todo apagado.
1: Sí.
0: Y sentirnos nada más.
3: Atención.
1: Exacto.
0: ¿Y sentiste? ¿Qué sentiste?
1: Muchas cosas.
0: ¿Sentiste que estabas contenida?
1: Sí.
0: ¿Que estabas en el lugar que querías estar?
1: Sí, muy contenta.
0: Muy contenta. Te sacó una sonrisa de oreja a oreja.
1: Sí, totalmente.
0: ¿Cuántas orejas te sacó? ¿Cuántas sonrisas te sacó?
1: ¿Dos?
0: Dos.
1: Sí.
0: Qué lindo, ¿no? Qué lindo que es el amor cuando golpea la puerta. Bueno, no se le podría llamar amor a eso, ¿no?
1: No.
0: Pero tampoco es sexo sucio.
1: El 1 al 10.
0: Tampoco es un sexo que aparece y así como aparece, desaparece. Porque ustedes mantuvieron una comunicación y
1: sí.
0: Una relación, aunque sea,
1: sí.
0: Aunque haya sido mínima, tuvieron una relación de baile, de...
1: Seguimos manteniendo una relación.
0: Ah.
12: ¿Es tu novio?
0: ¿Es tu novio?
3: Atención.
1: No, hasta ahora no.
0: No. Ok. Entonces, estábamos en que te quedaste a dormir.
1: Sí.
0: Bien.
1: El otro día, él me fue a devolver a la casa de mis familiares.
0: Muy bien. ¿Desayunaron juntos?
1: Tomamos unos mates.
0: Tomaron unos mates. Muy bien.
1: Todo genial.
0: ¿Cómo estuvo la despertada? ¿Cómo estuvo...?
1: Cariñosa.
0: ¿Miento a la mañana?
1: No.
9: ¡Ay, la pucha!
0: Bueno,
12: no.
0: Ya se me hizo tarde, dijiste.
1: Sí, yo vine a la casa de mis familiares.
0: Claro, porque además te habías quedado a dormir en lo de una amiga.
1: Exacto.
0: Bien.
1: Volví a la casa de mis familiares.
0: Sí. Domingo, ¿verdad?
1: Domingo. Tipo las 10 de la mañana.
0: Muy bien.
1: Te lleva.
0: Uy. Qué compromiso este, ¿no?
1: Sí.
0: Pero te dejó y vos digamos...
1: Me dejó en la puerta, me dejó.
0: Y se fue.
12: ¡Ay! ¡No doy más! Sí.
0: Bien.
1: Y se fue.
0: Claro, no aguantaba, se quería ir a dormir, no podía más. Sí. Dale, ¿y, Caro?
1: Todo lindo, no sé qué.
0: Familia.
1: Sí, todo precioso.
0: Tu tía te preguntó, ¿y cómo?
1: Me interrogó.
0: Contame cómo te fue.
3: Atención.
0: Contame, ¿qué hicieron? ¿Qué hicieron?
1: Sí, totalmente.
0: Sí.
1: Sí.
0: Se calentó la...
1: Obviamente le tuve que contar porque era mi cómplice.
0: Claro, seguro.
1: Del 1 al 10.
0: No sabés lo que me di. Se puso contenta y orgullosa por vos.
12: Sí.
1: Yo creo que sí. Bien. Contenta por lo menos.
0: Ok. Entonces.
1: Yo no sé si te conté, pero nos conocimos en Montevideo.
0: ¿Cómo?
1: Nos conocimos en un baile de Montevideo.
0: Ah, no, pensé que era un baile del interior.
14: No.
1: No, un baile de Montevideo.
0: Ah, bien, un baile de. Baile de Montevideo, bien, perfecto. Bien. Sigamos, Caro.
1: Yo volví para Montevideo porque vivo en Montevideo.
0: ¿Y? ¿Ah, vos vivís en Montevideo?
1: Sí.
0: Ok. Y entonces, ¿volví? ¿Cómo sigue esta historia de amor?
1: Ahí sí. ¿Cómo? Nos pasamos el WhatsApp.
0: Y estuvieron en la cama. Estuvieron juntos, pasaron la noche juntos.
14: Sí.
0: Perdón, sí. Pasar la noche juntos no es un grado de intimidad, no es un nivel superior que deberían haber disfrutado más adelante. ¿No se adelantaron?
1: Garcha, no sé.
0: Puede ser. Sí. Claro. Sí. Ok. Sí. Entonces, ¿qué pasó vos en Montevideo?
1: Nos seguimos hablando por WhatsApp, ahora sí.
0: Sí.
1: Como una semana después, más o menos, ponele.
0: Sí.
1: Yo me fui a quedar a lo de una amiga, ahora sí, realmente a lo de una amiga acá en Montevideo.
0: Bien, me quedo en la casa de una amiga. Atención. Sí.
1: Y yo le dije en joda, le dije, ay, voy a ir para el Barzón. Si me querés cuidar, vení a cuidarme.
6: ¿Cómo?
0: ¿A un bar, dijiste? ¿A un bar? ¿Un boliche?
1: Sí, a un boliche,
0: Sí.
1: Y él vino.
6: ¿Cómo?
1: ¿Pero me vino a buscar?
0: ¿Desde el interior?
3: Atención.
1: Sí.
0: Ah, bueno.
14: Eso es un hombre.
0: O sea que vos te fuiste con una amiga y le escribiste a tu chico, yo estoy en Montevideo. Me voy a ir con una amiga a bolichear. Si vos me querés cuidar, venite.
1: Exacto.
0: No te puedo creer que se vino.
1: Y vino.
0: Pero esto es maravilloso.
1: Totalmente.
0: Me parece que la pasaron bien esa noche en la casa,
1: Sí. Era en joda lo que íbamos a salir de decirle.
0: ¡Ah!
1: No era verdad.
0: Digamos que fue un anzuelo para que venga.
1: Básicamente.
0: Ah, bueno. Carolina fuma bajo el agua, me parece. Sigamos adelante, Caro.
1: Él vino y tal, como yo estaba en la casa de mis amigas, los tuve que presentar a mis amigas.
0: Hola, les quiero presentar a este chico que me hizo tan feliz en la casa el otro día, me invitó unos vinos, vimos una película y me quedé a dormir.
1: Sí, básicamente.
0: Es un caballero. Bien.
1: En todo esto, él me vino a buscar, entonces fuimos para mi casa, acá en Montevideo.
0: Muy bien, le devolviste la gentileza.
1: Exacto, pobre, que había venido y todo.
0: Ajá, vos viniste a Montevideo, ahora te quedás en mi casa. Tu casa estaba prolija también, ¿no?
1: Obviamente.
0: Ordenadita, limpia.
1: Soy ordenada, no es que tenga que estar ordenada.
0: ¿Vos ponés incienso? ¿Ponés...?
1: ¡Ay, sí!
0: Sí, ponés este...
1: Sí,
0: Velas. Sí.
1: Bueno,
0: cambiaste
1: la noche.
0: ¿Cambiaste las sábanas, Carolina?
1: Sí, obviamente.
0: Claro, muy bien. Y entonces,
9: ¡ay, la pucha!
0: ¿Pasaron la noche juntos?
1: Sí.
0: Qué lindo, ¿no?
1: Precioso.
0: ¿Y?
1: Al otro día de mañana, él se tenía que volver para el interior. Sí.
0: Claro, sí.
3: Atención.
0: Me tengo que ir, dijo.
1: Sí.
0: Bueno, y se fue.
1: Me llevó hasta mi trabajo, me dejó en mi trabajo y se fue.
0: Muy bien.
14: Hombres así ya no quedan.
0: Hombres así ya no quedan, Carolina, Habemos nosotros, pero un caballero que...
1: No hemos llegado a la parte interesante, Pepi.
0: ¿Cómo que no hemos llegado a la parte interesante?
1: No.
0: Bueno... Vayamos a la parte interesante, entonces.
1: Bueno, ahora nos seguimos conversando, obviamente, por WhatsApp, seguimos hablando.
0: Sí.
1: Y el fin de semana anterior.
0: ¿Este domingo pasado?
1: Este sábado pasado,
0: ¿qué pasó?
1: Yo le invité que venga a mi casa, nuevamente.
0: ¿Otra vez?
1: Sí.
0: Ah.
14: Estamos en el horno.
0: tener una chica así, ¿entendés? Venite, venite, listo, voy. Claro.
1: Y entonces se vino.
0: Y se vino nuevamente del interior.
1: Sí.
14: Está caliente.
0: Muy bien, Caro, ¿eh?
1: Perfecto, genial. Sí, al principio me había dicho como que lo voy a pensar.
0: Se hizo el campeón.
1: Sí, y después me dijo, bueno, si me haces milanesa, voy. Y yo le dije, bueno, te hago milanesa.
0: ¿Pero sabés cómo voy yo sin hacer milanesa?
15: ¡Se me quema la milanesa, pelotudo!
0: Bueno, Carolina, si me hacés milanesa, yo te aseguro que voy, termino la milanesa y me vuelvo a casa.
1: Bueno, no hay problema. No te me perdono quedo, porque sos vos.
0: No me tengo por qué quedar a dormir, ni me interesa ni cama ni nada. A mí me haces una milanga y yo soy el tipo más feliz del mundo, Carolina. Bueno, entonces
1: se
0: comió la milanesa.
1: Sí.
0: En dos panes, ¿vos te la comiste en dos panes?
1: En dos panes.
16: Okay. Ay, pero te la comiste toda.
1: Y ta, el domingo.
0: Sí.
1: se volvía para su casa.
0: Claro, ya está, se acabó la comida.
1: Claro. Taza, cada uno para su casa.
0: Muy bien, perfecto.
1: Se fue.
0: Sí.
1: Y yo me puse a ordenar la habitación, obviamente.
0: Y claro.
17: ¡Un quilombo!
0: Sí, hubo visita.
1: Claro.
0: Sí, hubo visita.
1: Hay que cambiar la sábana.
0: Perfecto, sí.
1: Y ahí me di cuenta que me faltaba algo.
0: ¿Cómo que te faltaba algo? No, no, un ladrón. ¿Un ladrón? Le robó la billetera, la plata, la tarjeta. Sí. Para Carolina, no te puedo creer. Era todo tan perfecto que el tipo había tramado todo esto para terminar robándole.
16: La lucha contra el narcotráfico está perdida.
0: ¿Te das cuenta? O sea, tenía razón.
17: Ay,
0: negro.
17: Pucha.
0: No se puede confiar ni en un tipo que te hace bien el amor, ni en una mujer que te recibe en la casa, que te terminan robando.
1: No.
0: ¿Un anillo?
1: No.
0: ¿El reloj, el teléfono?
1: No, no, tampoco, Peti.
0: ¿El celular?
1: No, si te estoy hablando por el celular, Peti.
0: Tenés razón. Caravanas, colgantes, ropa.
1: No, plata, un objeto, sí, pero nada que digas, wow, súper valioso.
0: Carolina, ¿te enteraste, o más allá de enterarte, te diste cuenta, ordenando tu casa, que te faltaba algo tuyo que te había robado tu chico?
1: Sí. Que yo, como sabía que él iba a venir,
0: sí.
1: Ay, me compré un conjuntito para esperarlo.
0: No, no, no.
3: Atención.
0: No.
4: Ay, Dios mío.
0: Decime que no. Carolina.
1: Sí.
0: ¿Qué te robó?
1: La tanga, Peti.

0: No, pará.
1: Ladrones de mierda.
0: Carolina, capaz que es tan pequeñita, te la compraste, tan pequeñita.
2: No, pará, Peti, yo no estoy tan chiquita.
0: Bien, pero capaz que está...
3: ¿Qué tipo de ropa interior usas?
0: ¿Te fijaste debajo de la almohada?
2: Sí, Peti, esto fue el domingo, Peti.
0: Sí, ¿no te fijaste?
2: Toda esta semana la busqué.
0: Debajo de la cama, a veces pateándola, capaz que está abajo. ¿No?
2: Sí, Peti, no.
0: Mesita de
2: yo
0: luz.
2: Dije,
0: pará, en la mesita de luz.
2: No, la mesa de luz tampoco.
0: Carolina, vos decís que el chico que vino a pasar la noche a tu casa, que vos le abriste la puerta, se afanó la tanga.
2: Sí, Peti.
4: ¡Ay, Dios mío!
5: No,
6: devolví la tanga.
0: No puedo creer, para un momento. Carolina, ¿vos te compraste un conjunto para recibirlo?
2: Sí, Peti.
0: ¿Color?
2: Negro.
0: ¿Algún detalle que quieras destacar?
2: Con encaje.
0: ¿Encaje?
2: Sí.
0: Bien.
2: Muy, muy lindo.
0: Lindo. Delicado, delicado, femenino.
2: Sí, exacto.
0: ¿Con algún detallecito
2: tanga.
0: Rojo, bordó, no?
2: No, todo negro.
0: Todo negro.
2: Tanga.
0: Bien.
2: Tanga.
0: Que te quedaba muy bien además, Carolina.
2: Pintado.
0: Pintado.
2: Sí, como mandado a hacer.
0: ¿Cuándo te diste cuenta que te desapareció la tanga?
2: El domingo, cuando estaba limpiando, dije, ay, qué raro que no la encuentre. Habrá quedado dentro de la ropa sucia, dije yo.
0: También puede ser.
2: Y bueno, yo le dije, está dentro de la ropa sucia. Y esta semana, que ha estado bastante feo, ¿viste?
0: Sí.
2: No he lavado la ropa. Ayer lavé la ropa.
0: Claro. Ayer con el viento.
2: Y aproveché el viento y se me secó.
0: Ok.
2: Y cuando terminé de lavar toda la ropa sucia, no estaba.
0: ¿No estaba?
7: ¿Cómo que no está?
0: ¿Qué no estaba?
2: La tanga.
0: La tanga.
2: Sí.
4: ¡Ay, Dios mío!
2: Y agarré y dije, no hay otra forma que no la tenga él.
0: Le mandaste un mensaje.
2: Lo llamé directamente.
0: Hola, sí, Carolina, ¿cómo te va? ¿No?
8: Sí.
0: ¿Cómo se le pregunta al chico con el que pasaste la noche si se quedó con la tanga? Te escuchamos. Hagamos de cuenta que yo soy tu chico. Hola, Caro.
2: Hola.
0: Caro, ¿cómo te va?
2: Bien, ¿y vos?
0: Bien. Atención. Contame.
2: Tengo un pequeño problema.
0: Pará. ¿Cómo?
2: Tengo un pequeño problema.
0: Sí, contame. ¿Qué te ayudo?
1: Atención.
2: Quiero creer que no fuiste vos.
0: ¿Que no fui yo qué? ¿Qué pasó? No entiendo. Explícate.
2: ¿Vos te llevaste?
0: ¿Cómo?
2: ¿Vos acaso te llevaste mi tanga?
4: ¡Ay, Dios mío!
0: ¿Tú qué?
2: Mi tanga.
0: ¿Cómo me voy a llevar tu tanga?
2: No, pará, Peti.
0: ¿Qué te dijo?
2: Me dijo...
0: ¿Cómo?

0: Pará. No dijo ni sí ni no.
1: Se quedó como callado. Yo supongo que sí. Porque el que de silencio otorga es un sí.
0: El que calla otorga. Claro.
1: Eso.
0: Sí.
1: Para mí fue un sí.
0: Para vos compraste un conjunto de ropa interior. Si sí, estamos hablando no de corpiño y tanga, ¿estamos hablando también de un body o no?
1: No.
0: Corpiño y tanga. El corpiño lo encontraste.
1: Sí.
0: ¿El sutién lo tenés?
1: Sí, lo tengo.
0: ¿La tanga no?
1: No.
0: ¿La tiene él?
1: No sé.
2: ¡Ay, Dios mío!
3: Perdón. Para mí es un sí.
0: Perdón, ¿esta es la mano?
4: Para mí es un sí.
5: Sí.
6: Sí.
0: Carolina.
1: Sí.
0: ¿A quién hay que llamar?
1: A el chico.
0: ¿Cómo se llama el chico?
1: Brian.
0: ¿Hay que llamar a Brian para qué?
1: Para saber si la tiene.
0: No, más allá de saber si la tiene, hay que llamarlo para que te devuelva. ¿Qué es lo que te tiene que devolver?
1: La tanga.
0: ¿Hay que llamar a Brian para qué?
1: Para saber si la tiene o si es algo recurrente.
0: Ah, ¿vos creés que se la llevó como un trofeo de guerra?
7: Atención.
1: Es una de mis suposiciones.
0: Bien, ¿vos creés que eso es algo común? Atención. ¿Es una costumbre Atención. Común entre los hombres? Quedarse...
1: No sé si los hombres.
2: ¿Qué?
1: Pero de él puede ser.
0: ¿Vos?
8: Dale, campeón.
0: Uy, no. Carolina, ¿vos sentís que él se llevó Atención. Tu tanga como para tener un recuerdo de esa noche maravillosa que tuvieron?
1: Sí.
5: Esto es horrible.
0: Y
1: aparte era nueva, Peti.
0: Claro, ese es el tema. ¿Pero te molestó eso?
1: Sí.
0: O sea, lo que vos querés es...
7: Atención.
0: Brian, devolveme la tanga.
1: No sé si devolvérmela, que me diga que la tiene él y ya está. Tanga.
0: Y si la tiene, que la traiga, que la volvemos a usar. Carolina.
1: Sí.
0: No querés perder esa tanga, tampoco lo querés perder al Brian.
1: Que se vaya todo junto.
0: ¿Vos te hacés responsable de todo lo que dijiste y de lo que va a pasar?
1: Sí.
0: ¡Vamos a

0: Está grabado, ¿eh?
1: Está todo chequeado.
2: Ahí vamos.
3: Padre nuestro que estás en los cielos.
4: Tanga.
5: ¿Tú está?
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7: Uy. Uy, ya.
8: Sorete.

0: 오야.
1: 가지나.
2: 선 cosas que antes no pasaban.
3: No.

0: Son feos esos momentos.
1: Ah, ya.
2: ¿Terminaste, flaco?
1: ¡Brian!
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4: ¡Uy, me lo robaron!
1: ¡Para un momento! A ver si tenemos la suerte de comunicarnos con Brian.

0: Esto es diabólico.
1: Estamos comunicándonos con Brian.
2: 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Freddie Mercury.
1: 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Carolina, ¿estás ahí?
3: Sí, estoy acá.
1: ¿Qué pasa con Brian que no atiende?
3: No sé, Peti.
4: ¡Sorpresa!
1: ¿Él está trabajando a esta hora?
3: Puede ser, no sé. Tiene horarios rotativos.
1: Carolina, no puede no atender.
3: No sé, Peti.
5: Soy gay.
1: Bueno, ¿qué? No, ese Brian. No.
6: Se come la galletita.
1: Carolina.
3: Sí.
1: Carolina, pedile que atienda el teléfono. Capaz que está escuchando. Pedile que atienda el teléfono.
3: No, le he de decir, Brian, hijo de puta, devuélveme la tanga.
5: Tanga. Tanga. Su generosidad. Tanga. Tanga.

0: Ahí vamos. Brian, atendé el teléfono. No atiende.
1: No.
0: Capaz que no atiende números desconocidos.
2: Y nos comimos una vaca cruda y nos parece poco. Si seguimos con esta alegría, nos vamos a volver locos.
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0: Carolina, ¿él está en el interior en este momento?
4: Sí, sí.
0: Bien.
4: Te espero.
0: ¿Y está en una zona, no sé, rural, descampado?
4: Sí.
5: ¿Dónde
4: sí.
5: está?
0: Porque le estamos mandando mensajes sí. y no le
4: no,
0: llegan.
4: No, capaz que no tiene señal, ¿no?
0: No, no le llega, no debe tener señal.
4: Seguramente.
0: Increíble que en el 2026... No,
6: Uruguay,
0: no...
6: Uruguay, sorprende.
0: No, no tenga señal.
4: Sí.
0: Carolina, vamos a intentarlo una vez más.
4: Bueno.
0: Vamos a hacer lo siguiente. Vamos a llamarlo una vez más.
4: Bien.
0: Y si no atiende, le dejas un mensaje.
4: Muy bien. Betty, una cosita.
0: Hoy es viernes. Lo podés invitar para mañana para comer milanesas. Y que te traiga la tanga y te devuelva la tanga.
4: Me parece que ya no lo invito más directamente.
7: Lunes.
0: Y claro, tenés que poner todo bajo candado en tu casa. El claro. que te afana una tanga, después te afana un perfume.
4: No, qué esperanza.
0: ¿Qué ibas a decir, Carolina?
4: Que yo quiero saber si hay alguien más que le haya pasado esto. Y
8: Atención.
4: Si los hombres hacen esto.
0: ¿Vos querés saber si esta es una costumbre
8: Atención.
0: Masculina
4: sí.
0: de llevarse ropa interior femenina? Como,
4: sí.
0: como un trofeo de guerra, digamos.
9: Un regalo.
4: Sí.
0: ¿A vos es la primera vez que te pasa?
4: Sí.
0: ¿Nunca antes te había pasado?
4: No, nunca me había pasado.
0: ¿Vos te
4: no.
0: llevaste alguna vez algún calzoncillo? No sé
4: no.
0: si está bien esta expresión. O una remerita de alguien. Algo que te haga recordar un momento. Algo que puedas oler y sentir y volver a sentir lo que viviste una noche puntual.
4: Preguntando ¿no? antes.
0: Ah, en el caso de preguntar...
4: Una
0: pues,
4: remera.
0: Una remera, sí.
4: Sí, pero preguntando.
0: No llevándote una tanga sin permiso.
4: Exacto.
0: Es una buena temática para hablar.
4: Sí, es algo recurrente, Lunes. Porque...
0: ¿Es
4: la
0: algo
4: verdad...
0: recurrente que los hombres se lleven
5: sí.
0: sin permiso
5: sí.
0: una tanga?
5: ¡Hola!
0: Si él te hubiera pedido Atención. Permiso, ¿vos le hubieras
4: sí.
0: regalado la tanga?
4: No, porque era nueva.
0: Bien, está bien, está bien. Hay una explicación. Está bien. Hay una razón. Pero
4: sí.
0: le podías haber regalado una remera tuya. La remera con la que dormiste esa noche, por ejemplo.
4: Sí.
0: Es un
4: Sin
0: buen
4: problema.
0: Dato para tratar este. Carolina, vamos a llamar a Brian por última vez.
4: Dale.
0: Y vamos a esperar y ojalá nos atienda. Y si no nos atiende...
4: ¿Sí?
0: Recordá, devolveme la tanga.
4: No se me va a olvidar nunca, Peti.
0: ¡Ahí vamos! ¡Ahí vamos!

0: No atiende. Brian no atiende.
1: Casino.
0: Brian y la tanga.
2: Bienvenido al correo de voz de Antel.
0: Carolina, todo tuyo después del tono.
2: Después del tono.
3: Brian.
0: Pará, después del tono.
2: Corte o presione 1 para más opciones.
0: Vamos.
3: Brian, devolverme la tanga, no seas hijo de puta.
0: Creo que quedó directo. Carolina, contale que en qué estamos, contale por qué.
4: Atención.
3: Ah, ¿tú que sigues hablando?
0: Sí, claro.
5: Sí.
3: Ah, sí. Bueno, te estoy hablando con Peti. A ver si me la puedes devolver.
0: Te llevaste una tanga sin permiso, Brian. ¿Eso es un robo, Caro?
5: Sí.
6: Sí.
3: Sí, es un robo.
0: Bien.
3: A la propiedad privada.
0: Bien, claro. Más privada que una tanga, imposible.
3: ¿Llamaste a la Exacto. policía?
0: Bien. ¿Vos querés que te devuelva la tanga? Pedíselo.
3: Brian, devuélveme la tanga.
0: Bien.
4: Atención.
0: Hoy es viernes. ¿Este fin de semana podrías arreglar para verte con él?
3: Podría arreglar, sí.
0: Que la traiga.
3: Pero no sé si quiero volver a verlo ahora.
6: En un telo.
0: Claro, que no se vean en la casa, así no le roba las pertenencias. Y que no se la ponga.
3: Eso me decía mi amiga de mi trabajo.
0: ¿Qué te dijo tu amiga?
3: ¿No será uno de esos hombres que se las pone?
0: ¿Vos qué opinás?
3: Que no. Hombre de campo, no. Atención.
0: Hombre de campo usa bombacha.
3: De campo.
0: Claro. Pero con las bombachas de campo se empieza.
3: Bueno, tenés razón, Fitch.
7: ¡Qué malos pensamientos! ¡Qué alegría!
0: ¡Pausa!
7: Voy loco de...
0: Al 094-282-802. ¡Grite su deseo para este fin de semana!
6: ¿Pidamos un deseo?
0: ¿La gente se lleva la ropa interior? ¿Sin permiso?
5: Sí.
6: Sí.

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0: 3 minutos van de las 19.
1: Calzoncillo.
2: ¿Dónde está?
0: ¿Qué temática tenemos para la semana que viene?
1: Que me devuelva el gato.
0: No, una cosa es el gato y otra es la tanga.
3: ¡Hola,
0: trofeos de guerra!
4: Le pasa a todo el mundo.
0: No, no le pasa a todo el mundo. Le pasó a Carolina. ¡Brian, devolvele la tanga! ¡Nos vamos! ¡Gracias a todos!
5: Hay diferentes formas de pedir un deseo. Gritar. Rezando. Gritar. Rogando. Gritar. Gritando. Gritar. Llega a malos pensamientos.
0: Grite
5: su deseo.
6: ¡Que logre vender 4.000 alfajores artesanales para poder pagar mi casita y la boda!
7: ¡Hola, Peti! Mi deseo es que pare de llover, por favor, que se va a venir la creciente.
0: Sí, tiene razón.
7: Saludo a todos por ahí.
6: Mi deseo es que mi hija adolescente, Luciana, se levante y mueva el orto.
8: Mi deseo para este fin de semana es que Frati se saque el gorro, el sombrero, y desaparezca todo el Frente Amplio dentro del mismo.
0: Bueno.
9: Por favor, Pachamama, que tengo que lavar ropa.
10: Hola.
0: ¿Cómo
10: están?
0: ¿Qué tal?
10: Mi deseo es que este finde aparezca un amor hermoso y sano para mí.
11: Mi deseo para este fin de semana es que gane Danubio. Vamos al Danubio, vamos. No podemos estar ahí. En esa zona de la tabla, vamos el Danu, vamos.
12: Peti, mi deseo para este fin de semana es poder encerar el bastón. Ay, qué lindo que sería.
0: ¿Encerar el bastón? ¿Qué? ¿Encerar el bastón? Lo puede hacer con la otra. Qué cosa rara, ¿eh?

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